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11: Son las 8.
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1: 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Buena noche, aquí en Puebla y su hermosa región. Yo soy María Casar. Arrancamos de esta manera nuestra exclusiva de K-Pop en la frecuencia naranja, como cada sábado, ya lo sabes. Y en esta ocasión no es la excepción, un fin de semana de muchísimo movimiento en el mundo del K-Pop, sobre todo para aquellos que son ARMYs de corazón, ARMYs desde hace años o más recientes, y quienes muy pacientemente esperaron el regreso de BTS a nuestro país. Aproximadamente 9 años tuvieron que pasar para que los chicos regresaran a México, no con uno ni con dos, sino con 3 presentaciones. Obviamente un sold out absoluto. Lamentablemente, si me escuchas acá, es porque en efecto no conseguí boleto. Y lo intentamos, amigos. Ustedes lo saben, muchos lo intentamos, no en la primer preventa nada más, en la venta general, también por ahí en el repechaje que fue hace algunos días, cuando hablábamos de la cancelación de algunos boletos que por ahí estaban medio sospechosos. Y bueno, precisamente la aplicación les rebotó estos accesos a muchas personas en nuestro país. También sucedió en Brasil, en algunos puntos de Estados Unidos, y estos boletos se volvieron a dar a la venta al público en general. Entonces, bueno, por ahí hay quienes tuvieron su buena suerte de última oportunidad y ahora están disfrutando este concierto que está increíble. Hemos visto un poco de lo que ha sucedido en redes sociales. Impresionante. Y muchos se preguntaban, ¿qué onda? ¿Por qué tuvieron show el 7 de mayo? Lo tienen hoy 9 de mayo y mañana 10 de mayo. ¿Pero qué pasó con el viernes 8 de mayo? ¿Será que no consiguieron el lugar en el auditorio? ¿Qué pasó? ¿Querían descansar? No, amigos, se nos fueron a ver la lucha libre a uno de los recintos más importantes de lucha en nuestro país. Y, amigos, se la pasaron increíble. Se volvió súper virales imágenes de los chicos en primera fila disfrutando de la lucha mexicana 100% en vivo. Oigan, de verdad que ellos la disfrutaron y bastante. Vimos por ahí a Jin, a Jimin, muy entregados. Creo que fueron los más emocionados de todos los chicos. Y aunque en un inicio llegaron por ahí un poquito en incógnito con máscaras, como cualquier aficionado, pues rápidamente se notó que eran en efecto los chicos de BTS. Algunos decidieron quitarse precisamente la máscara, acompañados por supuesto de un equipo de seguridad, de algunos miembros de su staff, pero por ahí los tuvimos presentes hoy entregando todo de sí para esta segunda fecha. La verdad es que yo sigo muy triste, amigos. Triste, pero a la vez súper emocionada del regreso de los chicos. Así que ustedes cuéntenme qué piensan al respecto. Mientras, sí, nos pidieron nuevamente una canción de BTS, vámonos a escucharle un poquito de lo que es su nuevo material discográfico. Esto es Swim. Así que sube a tu radio y en todas partes, ponte EXA.

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1: 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Continuamos con más en todas partes, Ponte XFM 102.9, son ya las 8 de la noche con 33 minutos y contando. Y vámonos con esto que también pues nos encanta porque ha sido un plus para el mundo del K-pop, y es precisamente la presencia de varios artistas de la música, de la actuación, justamente coreanos, quienes estuvieron como invitados súper especiales en este evento que es de los más grandes e importantes dentro de la moda a nivel mundial, y es el muy conocido Met Gala, la edición de este 2026, como siempre y ya tradicionalmente, en el Museo Metropolitano de Arte de Nueva York. Es considerado, escúchalo, una de las fechas más importantes en la industria de la moda de todo el mundo, porque a la vez recaudan fondos para el Instituto de Traje del Museo Metropolitano de Arte. Entonces, es un evento también que, por supuesto, reúne a celebridades, famosos, empresarios, millonarios de diferentes partes del mundo, personas muy importantes. Por ahí, obviamente, funciona para generar conexiones y a la vez, bueno, aprovechan para donaciones en esta causa en concreto. Y a la vez, la alfombra roja, que para el público es lo que podemos acceder a disfrutar y nos encanta. Y bueno, en este año la presencia de la industria coreana, la verdad es que estuvo bastante fuerte. Nos encanta porque hubo ahora sí muchos representantes, incluso protagonizaron varios momentos virales, no solamente por estos vestidos, trajes, todo lo que llevaban encima, que era espectacular, sino también por algunos momentos pues muy icónicos del evento, como las famosas selfies, que, dato importante, están prohibidísimos los celulares, las fotos selfies, pero muchos de ellos rompieron la regla para disfrutar de un ratito, pues obviamente con gente que no siempre ven a diario. Y bueno, por ahí tuvimos la presencia de Jennie, Jisoo, Rosé y Lisa, por supuesto. Casi todo el crew de Blackpink estuvo presente, aunque pasaron a la alfombra por separado. La verdad es que se veían increíbles. En algún momento sí que tuvimos algunas fotos de las chicas reunidas, pero bueno, por ahí la verdad es que se lucieron, no sé ni a quién irle, se veían espectaculares todas ellas. También por ahí estuvo Karina, Angel Sop, que justo es un representante del cual como que hizo muchísimo ruido su presencia, llamó bastante la atención, obviamente su paso por la alfombra, Audrey Nuna. La verdad es que hubo grandes invitados de la industria coreana, se veían increíbles, y bueno, esto no solamente pues refuerza la presencia de artistas coreanos en eventos como de esta categoría, sino que nos da a entender que claramente el mundo está cada vez más conectado con el K-pop, con la industria coreana, con los actores, los artistas, y eso nos encanta. Y bueno, precisamente quien fue las favoritas de este evento es Lisa, que lucía espectacular, a quien ahora mismo vamos a escuchar. Así que sube tu radio y en todas partes, ponte EXA.

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Continuamos con más en todas partes. Ponte Exa FM 102.9. Son ya las 8 de la noche con 54 minutos y contando. Y precisamente, bueno, por acá tenemos una última complacencia musical. Acabas de escuchar So Cool a cargo de Sister en la frecuencia naranja. Y por acá la recomendación exacta, porque precisamente en los premios Baksang de Corea se le otorgó un galardón a un actor que nos encanta y que precisamente por acá te traigo recomendación exacta, y es nada más y nada menos que un favorito. Personalmente me encantan mucho sus proyectos, y es el actor Hyun Bin, que justo pues lo recordarás por este personaje que nos dio en un drama que también te he recomendado en varias ocasiones, Aterrizaje Directo en tu Corazón, una gran historia, pero ahora viene con una pues serie de acción, tiene al momento dos temporadas y es Made in Korea o Hecho en Corea. Esta producción que la puedes disfrutar a través de Disney Plus, yo ya la empecé a ver y me está encantando. Es una serie a razón de que justo esta semana recibió un galardón por su papel en esta serie. Pues resulta que pues vámonos a enfocar en la Corea del Sur de los años 70, donde justo un hombre decide alcanzar de todo: riqueza, poder, presencia, pero para ello necesita llevar una doble vida. Y en este caso, bueno, obviamente nuestro protagonista va a ser un agente de día y durante la noche se convierte en un peligroso hombre de negocios dispuesto a todo por estas cosas que bien te decía: riqueza, dinero, poder, presencia. Y bueno, es una serie con muchísimos, muchísimos cambios por ahí de trama. Está buena, no te la voy a spoilear nada, para que la puedas disfrutar a lo largo del fin de semana. Recomendación exacta, y también la felicitación, por supuesto, a este actor que nos encanta, porque no por nada se llevó justamente galardón a casita. Y bueno, con esto nos despedimos. Obviamente cerramos la hora que se nos pasó de volada con nuestra última complacencia musical, así que disfrútala conmigo. Yo te espero el próximo fin de semana, ya lo sabes, misma hora, misma frecuencia. Yo soy María Casar, gracias por acompañarme y en todas partes, ponte Exa.

0: 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Son las 9. Buenas noches. 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
8: Sus primeros pasos los dieron en un programa de televisión bajo el nombre de José María Cano y Amigos.
9: Quiero que no me abandone.
8: Su manager le sugirió que la chica fuera quien cantara. Es el grupo español más influyente del pop en nuestro idioma. Ellos son Mecano.
10: El grupo Mecano. Estos tres jóvenes que cantan con una ingenuidad y una espontaneidad en la música joven española.
8: Iniciaron en 1981. Su primer nombre fue Mecano Humano, haciendo alusión a la agrupación de Human League, para posteriormente quedar simplemente como Mecano. Su primer sencillo, Hoy No Me Puedo Levantar, editado en junio de 1981, los llevaría a vender más de 40.000 copias y se convertiría rápidamente en un himno para una generación. Con su primer disco, empezarían a causar polémica por el tema de sus letras. Su segundo sencillo, Perdido en mi habitación, sufrió censura en varias estaciones de radio por decir que incitaba a las drogas.
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8: En mayo de 1983, Mecano presentaría su segundo disco, ¿Dónde está el país de las hadas? Álbum que no trajo los mismos resultados que el primero, pero que dejaba ver lo que en las próximas producciones estarían cocinando. Ya viene el sol, placa de 1984, Mecano mostraría una madurez musical. Los hermanos Cano seguían experimentando en el techno y el new wave de aquella época. Sus letras rondaban en temas frívolos y políticos.
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8: 2 años más tarde, en 1986, Mecano volvería a los cuernos de la luna. Sus éxitos, Cruz de Navajas, Me Cuesta Tanto Olvidarte e Hijo de la Luna, marcarían la internacionalización del grupo.
13: Hijo de la luna,
8: Descanso Dominical y Aidalai, el grupo marcaba récords de ventas y conciertos. El éxito de Mecano era indiscutible al grado de ser imagen para varios productos, entre ellos un auto que llevaba su nombre.
13: Clio Mecano, dedicado a ti.
8: Mecano fue el primer grupo español en grabar un videoclip. También dieron a conocer a una de las grandes actrices de España, Penélope Cruz, en el videoclip de la canción de 1989, La Fuerza del Destino.
14: Nos vimos 3 o 4 veces.
15: Entrevistó a Mecano en París.
16: Ana, José y Nacho son los chicos de Mecano.
8: Un concepto innovador, un grupo extraordinario, vanguardista, pilares de la escena del pop en español. Ellos son Mecano.

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1: Continuamos con más en todas partes. Ponte XFM 102.9. Seguimos disfrutando de este sabadito rico, delicioso, caprichoso. Porque hace rato, ¿qué onda? Cayó la brisa, el viento estuvo brutal, pero de la nada se calmó, todo tranquilito y qué bochorno, amigos. Pero bueno, ustedes cuéntenos cómo andan, qué andan haciendo en este sabadito, como bien les decía, rico a descansar, pero bastante caprichoso. Día oficialmente número 129 de lo que llevamos de este 2026. Y además, una fecha bastante curiosa porque resulta que hoy es el Día Mundial de los Calcetines Perdidos. Sí, aquellos que seguramente ya se estarán acordando dónde quedó ese calcetín de dibujos, dónde estará ese calcetín de rayas que hace mucho no veo. Bueno, y es que pasa, en nuestro día a día muchos hemos perdido de forma mágica y bastante extraña algún calcetín. Y es que escúchalo, aproximadamente perdemos a lo largo de nuestra vida 1200 calcetines. ¡Qué locura! ¿Cómo es eso posible? Oye, y es que ni siquiera es de que estés despistado, sino que simplemente desaparecen. No sé qué pasa, ¿hay algún duende de los calcetines? Porque ya sea la lavadora, que a veces no es la única culpable, la lavadora come calcetines, de repente lo olvidaste en algún lugar, en alguna pijamada, en algún viaje, o quizás dentro de toda la desorganización, o que quizás sales con prisas de la casa, avientas cosas y ese calcetín terminó en algún lado, pero lo encuentras años después. Pero sí, ¿tú crees? Existe este Día Mundial en honor a todos los calcetines perdidos. Ustedes cuéntenme qué piensan al respecto. Mientras, continuamos con más de sus complacencias musicales. En todas partes, ponte EXA.

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1: Continuamos con más en todas partes. Ponte XFM 102.9. Son ya las 9 de la noche con 30 minutos. Se nos está pasando absolutamente volada esta hora. Así que recuerda, seguimos recibiendo cada una de tus complacencias musicales a través del WhatsApp de cabina 238-310-1029 de aquí hasta las 10 de la noche, ya lo sabes. Y bueno, por acá vámonos con más información. Esto que es reciente subido a redes sociales, a través de Instagram, el mismo Cristian Nodal compartió unos videitos de cómo está quedando, ahora sí, la remodelación del cuarto de su hija Inti. En esta casa que comparte, obviamente, con su esposa Ángela Aguilar. Y tú sabes que ahora mismo anda muy en tendencia, no solamente por esta cuestión de que es en el mes de mayo, y en mayo Nodal como que acomoda súper bien sus tiempos, pues que ya es un clásico, recordándose pues todo lo que aconteció en aquel mayo, en el cual justo anunciaba su separación de Cazzu, el noviazgo con Ángela, el matrimonio con Ángela, y bueno, por ahí un montón de cosas que acontecieron un mes de mayo precisamente. Y bueno, además sigue siendo tendencia por esta batalla legal que mantiene sobre los derechos de su nombre. Recordarás que el fin de semana hablábamos de este cambio que hizo sobre que ahora como marca se reconoce a sí mismo como el Forajido. De esta manera él puede tener más control sobre su imagen, su música y también la cuestión de publicidad que acepta bajo el título no de su nombre artístico, que es Cristian Nodal, sino de El Forajido. Y bueno, sumado a esto la batalla legal que mantiene con Cazzu por la cuestión de las convivencias, entonces pues muchos hablaban que precisamente el hecho de que ahora comparta este tipo de cosas en redes sociales, de las cuales él decía que eran muy privadas, que no le gustaba exponer la vida de Inti, y ahora sí lo está haciendo, se refiere tal vez a una forma también de hacer notar en redes sociales que precisamente pues está creando un espacio para su hija, porque ahora mismo sigue en pie pues esta cuestión legal de las convivencias, los derechos también y obligaciones que tiene con su hija, etcétera, etcétera, y todo este tema legal que ahora mismo pues acontece, a pesar de que cada uno está trabajando en diferentes puntos y diferentes países, pero veremos qué sucede. Hay quienes decían en redes sociales que sorprende mucho esta faceta de Nodal mostrándonos pues algo tan privado como es el cuarto justamente de Inti, que quedó, eso sí, espectacular, muy, muy con los toques justo de lo que él trabaja en estos últimos álbums, demasiados cactus, muy estilo Forajido en concreto. Entonces por ahí tiene los toques 100% de la familia Nodal, por supuesto, esta habitación que seguramente será utilizada una vez que ya pues pongan ahora sí todo en papel y de forma legal qué onda con las convivencias que puede tener él con Inti, si es que la beba en algún momento puede llegar a estar a lo mejor días, semanas o meses en México con su papá, porque recordarás que ella tiene 2 años y meses, entonces pues es una nena muy pequeña que la gran mayoría del tiempo la ha pasado justamente con su mamá Cazzu, quien ahora se encuentra en Estados Unidos, y por allá anda obviamente la baby con ella. Pero bueno, veremos qué sucede. Eso sí, nos está sorprendiendo mucho Nodal en este mes, porque andaba bien desaparecido, borró todas sus fotos de redes sociales y ahorita viene con aparentemente nuevo material discográfico, porque empezó ahí a subir algunas fotitos que anticipan que se vienen cositas, y ahora estas historias que te digo hace cuestión de minutos compartía. Entonces sorprende bastante, veremos qué sucede, pero bueno, mientras vámonos con buena música, así que suela tu radio y en todas partes ponte EXA.

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1: Continuamos con más en todas partes. Ponte XFM 102.9. Son ya las 9 de la noche con 45 minutos y contando. Y vámonos por acá. Nos mandan saluditos Manny y además con pregunta. Dice: recomiéndame algo para regalarle a mi mamá. ¿Qué le vas a regalar? Oigan, recomendación buenísima, que creo que por ahí a muchos, y también pasa, les ganó el tiempo, andan a las carreras, de repente todo el mundo quiere comprar al mismo tiempo y nada más no hay chance, no hay oportunidad. Bueno, no te preocupes, por acá, recomendación exacta de qué regalarle a tu mami o por qué no participas precisamente para esto que son nuestras dinámicas en redes sociales. Dinámicas buenísimas, fáciles, rápidas y que de verdad puedes, ¿por qué no?, aprovechar esto que está increíble en redes sociales, en concreto en Facebook. Puedes encontrar varias publicaciones con dinámicas que tendremos pues a lo largo de estos días para regalarle a tu mami una pantalla. Sí, para que disfrute de su fin de semana una buena película, una buena serie, la novela, el programa que más le guste, lo que sea. Así que, Manny, yo te recomiendo eso. Vete a nuestras redes sociales a checar qué onda con estas dinámicas que tenemos por ahí presentes. Algunas de estas tienen justo ruleta digital para aquellas personas que ya están participando y muy atentos, por supuesto, para los ganadores de esto que está increíble. Imagínate, una pantalla, no cualquiera. Así que vete a las redes sociales de Exa FM. Esa es mi mejor recomendación para darle a mamá en estos días. Y bueno, por acá nos vamos con más información. Esta invitación que le hizo Peso Pluma a Gloria Trevi para cantar con él. O sea, es una fusión bastante, bastante curiosa, totalmente inesperada. Pero es que el mismísimo Peso Pluma mencionó que un ícono de la música mexicana que él admira es justamente Gloria Trevi. Entonces quería sumarla como parte de estas presentaciones que ahora tienen en Estados Unidos. Pues se le ha ocurrido invitar a diferentes artistas pues a que se suban al escenario a cantar con él. O de repente, si no tienen una colaboración en conjunto, a que canten alguna de sus canciones más famosas, la que el público les solicite. Por ahí tuvimos a alguien que subió al escenario con él y que fue precisamente bastante polémico en redes sociales, y fue Pepe Aguilar justamente quien lo acompañó en dos presentaciones. Y esto es como algo que justo se ha hecho ya pues clásico de Peso Pluma, invitar a diferentes artistas a quien también acepte y pueda sumarse con él para algunas canciones. Y es que no solamente es una, es básicamente dos, tres, las que ellos quieran. En este caso, Gloria Trevi estuvo acompañándolo en su presentación en Chicago, un teatro muy importante por allá, y se presentó con un par de canciones de las más icónicas de su trayectoria musical. Y la verdad es que está buena la dinámica, porque es algo que pues no muchos esperan de repente cuando vas a ver a tu artista. Bueno, de repente traes como esta idea de que, claro, trae a lo mejor un telonero, alguien que le aperture su concierto, pero a lo mejor de repente suma algún invitado con el cual colabore. Sin embargo, un artista de estas categorías como Pepe Aguilar, Gloria Trevi y los demás que se vengan para la invitación, sorprende y está padre para el público, es un plus. Entonces, buenísima por ahí la estrategia de Peso Pluma en estas presentaciones. Veremos quién es su próximo invitado especial en esta gira que tiene por Estados Unidos, pero ahora vámonos a escuchar a Peso Pluma, colaboración que nos encanta por aquí en cabina con Junior H. Esto que es A Tu Manera en todas partes, ponte Exa.

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1: En todas partes, ponte XFM 102.9, son ya las 9 de la noche con 58 minutos y contando, o sea, nos estamos despidiendo, al menos por ahora, ya lo sabes, porque vamos a dar paso a los White Machine, que vienen con una excelente mezcla musical para ti el resto de esta nochecita de sábado 8. Andamos perdidos por acá en cabina, 9 de mayo, amigos, ya mañana... El día de todas las mamis de México y que por supuesto nos la vamos a pasar increíble, así que desde temprano repórtense a cabina, feliciten a su mami a través del WhatsApp de cabina, por supuesto, por acá andaremos bien pendientes de todos ustedes y mañana yo regreso, ya lo sabes, en punto de la 1 de la tarde con más de Exa Weekend de dominguito. Por ahora me despido, pero que tengas una excelente noche. Nos vamos con una última complacencia musical, esto a cargo de un icónico. De verdad, es que además tiene un toque muy especial y particular en su voz. Cuando uno empieza a escuchar sus canciones, sabe que es el señor, el maestro Chencho Corleone, con esto que es Lo Caro y Lo Bueno. Así nos vamos, excelente noche. Yo soy María Casar y en todas partes, ponte Exa.

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7: El nombre real del cantante venezolano Lazo es Andrés Vicente Lazo.

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Antes de dedicarse a la música, Pancho Barraza era profesor de música en una secundaria.

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0: 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Son las 11. Buenas noches. 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
18: Hola, hola, bienvenidos, ¿cómo están? A un nuevo episodio de Ya Oíste. Es un espacio, aquí vamos a abordar temas de salud con información clara y confiable. Este episodio, la verdad, lo había estado esperando con mucha emoción, porque es un tema que ha estado sonando últimamente en la radio, en las redes sociales, con nuestra familia, y vamos a hablar sobre el sarampión, una enfermedad que muchas personas ya consideraban del pasado y que nunca les iba a volver a pasar, pero ¿qué creen? Estamos retomando este tema. Y para poder hablar mejor sobre esto, nos acompaña nuestro querido doctor Jesús Manuel Rodríguez. ¿Cómo está, doctor?
19: Hola, ¿cómo estás? Muy bien, gracias.
18: Ah, pues yo contenta, la verdad. Aquí desde que empezamos a hablar un poquito antes de iniciar el podcast, yo ya estoy con un montón de preguntas, de dudas, y creo que los que nos están escuchando también. Así que vamos a empezar por lo básico, doctor. ¿Qué es el sarampión?
19: El sarampión es parte de un grupo de enfermedades que se llaman enfermedades febril exantemáticas. Esto quiere decir que, como su nombre lo dice, preceden de fiebre y un exantema, o lo que conocemos como rash. Entonces, okay. Es una enfermedad de tipo viral.
18: Actualmente con el COVID podemos detectarlo con ciertas pruebas y ese otro tipo de situaciones, ¿no? Pero con el sarampión, en este caso, ¿qué se hace?
19: Muy bien. Depende de dónde, del tiempo en el que nos encontremos con la enfermedad. Existen de forma inicial, si estamos en la parte donde está el exantema, está la fiebre y tengamos esta sospecha, podemos ocupar un exudado que es un exudado faríngeo. Ocupamos las flemitas y se hace una prueba que se llama PCR, pero también en sangre. De hecho, justamente en sangre vemos la titulación y vemos si es o no un caso confirmado para sarampión.
18: Por ejemplo, ahí las personas lo primero que tienen que hacer sí o sí es ir con su médico, ¿no? O en este caso, mejor te aíslas. ¿Qué hacemos, doctor?
19: Muy bien. Mira, te voy a comentar algo que me gusta. Muchas veces es lo primero que le digo a mis pacientes. Lo primero que hay que tener en cuenta es que hay un periodo de transmisión que es bastante amplio, que va desde los 7 hasta los 21 días y en promedio se dice que son de los 10 a los 12 días en promedio. Pero ¿qué es importante de tu pregunta? Yo creo que muchos ni siquiera... Esto que mencionas tú me parece extraordinario, porque me refiero a lo siguiente. Si vamos a sarampión, las personas piensan que son ronchas.
18: Exacto.
19: Y que entonces, ¿y lo contagioso son las ronchas? Y la realidad es que no. Lo contagioso o el mecanismo de transmisión de esta enfermedad es justamente por vías respiratorias, porque realmente es el contexto. Ahora, muchos no lo asociamos de esta manera. De hecho, incluso es una pregunta frecuente, ¿cómo se contagia? Y es lo que acabas de mencionar. Sería una cosa realmente majestuosa el hecho de decir cualquier persona que inicia con síntomas respiratorios ya se protege para tratar de evitarlo.
18: Claro.
19: Decirte que te quedas aislada en casa a lo mejor sería a veces hasta inviable, porque tenemos actividades, tienes que trabajar, tienen hijos, tienen actividades que le impide el que realmente te quedes en casa, que sí sería prudente el uso de un cubreboca, ¿no? Uh-huh.
18: Pero hay gente que no conoce cuáles son los síntomas que empieza, porque creo que va por etapas, ¿no?
19: Claro, existen tres etapas, que es el periodo prodrómico, una parte que se le llama el periodo exantemático y una parte que se llama de convalecencia. Pero ¿qué es lo realmente interesante? El prodrómico es el inicio de la fiebre y estos síntomas respiratorios. De hecho, antes del exantema se ve la fiebre y otras cosas como se le llama coriza. Coriza es escurrimiento nasal, estornudos, el conjuntivitis, que puede ser enrojecimiento a nivel de los ojitos, que podamos tener un poquito de lagrimeo excesivo o incluso tos, que puede aparecer en esos primeros días. Una ligera tos, de hecho, se describe como ya en el día 2-3 que se puede tener. Ya tenemos entonces la fiebre. Posteriormente, y se describe que como para el día 4, ya viene nuestra fase de la parte exantemática. Empiezan a aparecer las ronchitas o estas exantemas. ¿Qué características tiene? Que son maculopapulares, no tienen líquido. Eso es bien interesante. De hecho, existen diferentes. Sí, pueden ser como planitas que confluyen y hay espacios entre ellas, como si fueran islitas, digámoslo, pero no están llenas de líquido. Okay. ¿Por qué menciono esto? Porque justo, por ejemplo, en varicela, y si ya te digo varicela, ¿qué vemos? Están llenas de agüita, ¿no? Vesículas.
18: Una ampollita.
19: Ándale, ¿no? Justo. Y entonces lo que te pasa en sarampión es que solamente queda como la ronchita sin líquido adentro. Uh-huh. Entonces nosotros ya esto lo llamamos pápulas. Así es. Y bueno, vemos que entonces a partir del día 4, pero otra cosa que tenemos que saber, ¿de dónde empiezan? Empiezan de arriba para abajo.
18: ¿Dan comezón esas ronchitas?
19: Sí, llegan a describir que son pruriginosas. Aunque depende del contexto, ¿no?
18: Un tema que me parece interesante, cuando estoy investigando un poquito más sobre el tema, dice que es como una enfermedad más para niños, o sea, que les pasa más a los niños y, o sea, no, nadie está exento, perdón, a que le suceda. Incluso como lo platicamos, o sea, aunque estés vacunado, pues puede ser el poquito porcentaje de la población que te toque. Pero ¿por qué lo catalogan mucho hacia los niños?
19: Bien, porque eso creo que sí sería un mito. Viene derivado de lo siguiente. Yo asumo que lo mencionan porque habitualmente es en niños donde se ve la varicela, el parvovirus B19 y estas enfermedades. La situación real es que en la Ciudad de México, tan solo de los casos que tenemos, el grupo más afectado ha sido desde los 25 hasta los 34 años, donde vemos que literalmente es donde está el grupo más afectado. O sea, no es ni siquiera en los niños, de hecho, es menor la tasa de incidencia que hemos presentado en comparación con este grupo. Entonces, sí sería como más un mito, porque la realidad es de que, insisto, el grupo más afectado en este momento en la Ciudad de México sí es de los 25 hasta los 34 años.
18: Y eso se debe, doctor, bueno, ya, cerrando paréntesis de los niños, es un mito, pero hablando del sector que está viendo afectado, ¿eso a qué se debe hoy en día en México?
19: Si individualizaríamos los casos, en su mayoría han sido personas no vacunadas, en su mayoría.
18: Ay, no.
19: Pero ¿qué quiere decir también esto, no? En el grupo de la Ciudad de México que te mencionaba, ¿qué vemos en este grupo de edad? Que son las personas más activas o que se movilizan más.
18: Claro,
19: de hecho, sí. Pues bueno, esto tiene mucho que ver con la parte de que son personas activas laboralmente, de que las actividades en este grupo son más activas, más la movilización.
18: pero van sí. en el metro, que es más sí. transporte público.
19: De hecho, sí. De hecho, es importante eso que mencionas, porque tan solo en la cadena de transmisión veíamos que, te mencionaba, son respiratorios. Yo estornudo y esas partículas con este virus, específicamente, varía dependiendo del tipo de virus, por el peso, por todo. Pero quedan suspendidas en el aire hasta por 2 horas.
18: Ay,
19: o sea, me refiero a... Es lo que te mencionaba. Si todos tuviéramos una buena educación y que desde el primer síntoma respiratorio, uso de cubrebocas, independientemente de la causa, y si ya tengo, me cambio de cubrebocas tricapa a un N95, que era lo que veíamos en COVID, buena higiene de manos, yo prevendría muchísimo.
18: Ay, la verdad es que estoy súper, hiper, mega picada con este tema, doctor. Sí, yo sé que hay muchas cosas que, pues, no podemos abarcar en un solo episodio, pero me gustaría que antes de retirarnos, de despedirnos, nos dejara un mensaje final sobre todo este tema, usted como de lo que ha visto, lo que ha vivido.
19: Pues yo creo que el principal tema y la principal reflexión es ponernos a pensar que había sido un logro impresionante para este país porque tenemos uno de los mejores esquemas de vacunación. Es retomarlo, o sea, me refiero a incluso nosotros como hacernos conscientes de sí mismos y de las personas que están a nuestro alrededor. No le estamos haciendo un favor a nadie más que a nosotros mismos. Son como muestras de amor propio, autocuidado, el hecho de irnos a vacunar. Entonces, en definitiva, sí creo que sería una de las cosas que tenemos que aprovechar. Nuestro programa universal de vacunación, tenemos que aprovecharlo.
18: Súper,
19: o sea, vayamos sí. viendo nuestro grupo de edad, pidamos nuestra cartilla, asesorémonos con el epidemiólogo, con el infectólogo, con el médico internista, con todas las especialidades. Y pues saquémosle provecho.
18: Yo encantada, doctor, de que nos haya acompañado el día de hoy. Espero que también usted se lo haya pasado muy bien. Muchas gracias por la compañía, por la información principalmente.
19: Pues gracias a ustedes por el espacio en realidad. Y yo creo que lo más importante de todo es, insisto, vacúnense.
18: Pues muchas gracias, Sister Lovers. Gracias a los que nos están escuchando del otro lado de la radio, de Spotify, donde ustedes nos estén acompañando. Gracias, muchas, muchas gracias. Vacúnense. Y gracias, doctor. Nos vemos en el siguiente episodio. Yo soy Génesis Sainz y fue un gusto estar con ustedes. Adiós.

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0: Las curiosidades de tus artistas favoritos. Antes de ser famosa, la cantante Rihanna llegó a vender ropa usada en un puesto de la calle y a la edad de 15 años ganó un certamen de belleza organizado en el

0: 6:44.
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1: 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Son las 7.
2: Buenos días.
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10: La función de la harina en los postres es aportarles esponjosidad y textura.
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las curiosidades de tus artistas favoritos. A la edad de 15 años, el cantante español Reels B decidió dejar su casa para dedicarse a trabajar, y uno de sus primeros empleos fue el de albañil para después

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0: 7:30.
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0: y en todas partes Pontex a 102.9. ¿Qué tal, amigos de la Frecuencia Naranja? Oigan, excelente 10 de mayo. Felicidades a todas las mamitas de Tehuacán, de toda la región. Me honra decirles que en este momento estamos completamente en vivo en la décima edición que organizan los amigos de Nissan Tehuacán con Corre con Mamá, en una edición de 5 kilómetros, y donde hace unos minutos acabamos de arrancar, dimos luz verde para comenzar con este recorrido. Que, pero qué mejor que presentar al buen Marco Olivier. ¿Cómo estás, amigo? Excelente día. Oye, qué gran evento, muchísima participación, y desde luego a muchas mamitas que desde luego se les festeja y se celebra a lo grande.
1: Mira, antes que nada, qué honor estar aquí en sus micrófonos en este increíble día, el 10 de mayo. 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
0: Perfecto, mi estimado Marco, la verdad que es un buen evento que se puede compartir en familia, y además, obviamente para las clientas, para las mamás jóvenes, las más grandecitas, las que son, ya son abuelitas también, a ellas se les felicita en este día tan importante. Nada más de manera rápida, mi estimado Marco, ¿cómo es el recorrido de esos 5 kilómetros? ¿En qué tiempo aproximado crees que llegue el primer corredor a la meta como tal?
1: Mira, la verdad es que yo te engañaría en qué tiempo llegue el primer recorrido. Leo, la verdad es que hemos tenido muy buena respuesta. El recorrido es saliendo aquí de nuestras instalaciones Nissan Tehuacán, calzada Adolfo López Mateo, número 2400, y van a estar subiendo hacia el poniente, prácticamente antes de la rotonda del monumento de la identidad. Hay una rotonda donde van a regresar. Recuerden que todos vengan a Camellón, y por favor, a todos los radioescuchas que están en este momento aquí sintonizando y vienen por esta avenida, les pedimos mucha precaución para que cuiden también a nuestros corredores, que también ya vienen protegidos por tránsito municipal. Van a bajar todo lo que viene siendo calzada Adolfo López Mateo hacia el oriente, hasta a la altura de los funerales. Hay una rotonda por ahí entre la llanta de los funerales, y nuevamente retornan con dirección a Nissan Tehuacán. Ya es el décimo aniversario, es muy importante conocer este recorrido nuevo, ya que en años anteriores se han manejado distintas rutas, siempre conforme los lineamientos de seguridad y sugerencias de tránsito municipal.
0: Bien, entonces, amigo, pues bueno, estamos arrancando con este gran evento. Desde luego también los invito a que se vayan a la página oficial de Exa Tehuacán, porque vamos a calentar y preparar contenido, obviamente, para todos ustedes en esta fecha tan importante. 10 de mayo, un abrazo para todas las mamitas. En un par de minutos vuelvo. Mi nombre es Iván Cuevas y en todas partes, Pontexa.
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3: La metrofobia es el temor a la poesía.
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0: Y en todas partes, Pontexa 102.9. Señoras y señores, seguimos viviendo la buena vibra y la emoción a lo grande de esta gran carrera Corre con Mamá que organizan los amigos de Nissan Tehuacán. Mi estimado Marco, ¿cómo ves todo el ambiente? Ya tenemos a los primeros corredores que llegaron a la meta como tal, tanto hombres como señoras, señoritas y mamás que obviamente portan a lo grande la etiqueta de ser unas mamás luchonas y guerreras.
1: Así es, está el ambiente increíble y es que de verdad es sorprendente lo que Nissan ha hecho en 10 años con Corre con Mamá. Serían 12, pero por ahí en pandemia nos estuvimos dos. Y es que el ambiente, la familia, las mamás con los carriolas, las mamás con los perritos, las mamás que van de la mano con sus hijos, son parte de las categorías que han entrado aquí y de verdad que es que es hermoso verlos cómo vienen caminando. Justo en este momento viene una mamá con su pequeño, lo sano que se ve en este momento. Por parte de Nissan Tehuacán, queremos agradecerle estos 10 años a todas las personas que han sido parte de Corre con Mamá y les recordamos que va a ser una de las mejores tradiciones que vamos a mantener en nuestra ciudad. El evento, uno de los eventos más sanos, y estamos próximos a sacar el evento de Corre con Papá.
0: Oye, está buenísimo, desde luego, porque en esta edición, pues bueno, muchísima gente sigue confiando en la calidad de carrera que compartes con cada uno de ellos, con clientes, con amigos, conocidos y todos aquellos que sí forman parte de algún club aquí en Tehuacán, Puebla. Y bueno, para ello también es el tema de la inclusión, desde los chavitos a las personas más grandes que vienen con mascotas, que vienen con la familia y que además quieren divertirse en un domingo familiar, lo pueden hacer a toda confianza. Ahora, retomando el tema de que cuando llegan a la meta, más adelante tenemos el tema de la premiación, ¿cuáles son las categorías que encontramos en esta ocasión o únicamente nos enfocamos al tema de mamá?
1: Pues tenemos varias categorías, tenemos categorías de Corre con Mamá en carreola, ay, corre, esa es la primera siempre en salir, como cada año, que créeme que es la que más me gusta, porque pues ahora está padrísimo ver a las mamás correr y la van con la carreola, que yo lo veo como el significado de cuántas veces no nos acompaña mamá en el día a día, así que queremos festejar y celebrar a mamá hoy, que por en el 10 años estamos celebrando Corre con Mamá el 10 de mayo.
0: Perfecto, amigo, pues bueno, también felicitamos a cada uno de ustedes, a todo el equipo de trabajo de Nissan Tehuacán que se unieron en este gran evento y que sobre todo, pues bueno, están poniendo su granito de arena para que tengamos un evento bastante exitoso y lo cerremos con broche de oro.
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0: Bien, entonces, amigo, pues vamos a continuar todavía. Váyanse directamente a la página oficial de Exa Tehuacán porque nos vamos con una transmisión en vivo para que vean cómo está el ambiente por este lado. Vuelvo en cuestión de minutos. Mi nombre es Iván Cuevas y en todas partes, Pontexa.
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Y en todas partes, Pontex FM 102.9, buena y bonita mañana de este domingo 10 de mayo. Y vaya que es una mañana agradable, es un día único, especial. Felicitaciones a todas las mamás hoy en su día. Feliz 10 de mayo, feliz Día de las Madres. Hay que apapacharlas, consentirlas, oigan, todos los días. Pero bueno, hoy hagámonos presente y sobre todo, pues bueno, ya saben, abrazos y bendiciones a todas las mamitas que están en sintonía de la frecuencia exacta. Bienvenidos, soy Charo Martínez, qué gusto poder saludarles en esta mañanita. Y pues bueno, bienvenidos a desempolvar la música del recuerdo. Oye, tú que eres mamá, que me estás escuchando y que tal vez tienes en mente una canción que dices, ¿sabes qué? Esta no la he escuchado desde hace un buen rato. ¿Qué te parece que me escribes al WhatsApp de cabina 238-310-1029 y me dices qué canción quieres escuchar? Dice, hola, muy buenos días. ¿Me puedes poner la canción de Pisando Fuerte de Alejandro Sanz? Excelente mañana, ok, y una más de Amistades Peligrosas. Excelente programa, los escuchamos en Ajalpan. Saludos, amigos de Ajalpan, gracias por estar en sintonía de la frecuencia exacta. Hola, Eduardo, buenos días. La canción de Amanda Miguel, Mi Buen Corazón, busco y programo. Mi estimado Far, ¿cómo estás? Buenos días, cuernitos, buenos días, bueno. Y buenos días a ti que eres fan de Hueso Naranja. Vámonos con más música. Esto está a cargo de Alejandro Sanz, Pisando Fuerte. En todas partes, Pontex FM 102.9.

Son las 8:18, 8:18. Yo sé que cantamos esa canción de Alejandro Sanz, Pisando Fuerte, una canción que sonó en 1991 y que fue uno de los sencillos principales de su álbum debut, Viviendo Deprisa. Bueno, sigamos disfrutando de más música. La siguiente canción, Petición, de Amistades Peligrosas, Me Quedaré Solo. Pero antes, un saludo muy especial. Saludos para la señora Katy Baltazar, de parte de su familia, la familia Cuevas, que le desean un feliz Día de las Madres. Señora Katy, feliz día, que la pase bonito, que la consientan y sobre todo muchas bendiciones para usted. Hola Far, ¿cómo estás? Dice, ¿podrías complacer con la canción de Cómo te va mi amor? Cantada por Pandora. Gracias y felicidades a todas las mamás. Muchas bendiciones para todas. Felicidades y ahí está el saludo con todo gusto. Ay, mandé un mensaje sin querer, perdónenme la vida, se me resbaló el teclado. Ahora elimino. Ando mandando cosas que no debo. Bueno, saludos. Dice, buenos días. Saludos cordiales y muchas felicidades hoy y siempre a todas las mamás en este 10 de mayo. A las que ya no tenemos, solo queda el recuerdo de lo que dieron todo por nosotros en vida. Claro, y lo mejor de todo es que te dejan recuerdos bonitos. Entonces, bueno, recuerda a tu mami con una oración y sobre todo con esos momentos hermosos que viviste a su lado. Quédate en sintonía de la frecuencia exacta y en todas partes. Pontex FM 102.9.

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Y en todas partes, Pontex a 102.9. Señoras y señores, estamos de vuelta. Continuamos desde las instalaciones de Nissan Tehuacán, aprovechando que ya todos los corredores llegaron a la meta de esta edición, la décima edición de Corre con Mamá. ¡Qué locura! La verdad, muchísima participación de todas las mamitas de Tehuacán, que yo sé que más adelante se van a ir por el desayuno sorpresa. Les van a llevar sus flores. Quizá algunas ya tuvieron la dicha de que les llevaran el tema del mariachi, musiquita en vivo. Pues bueno, nosotros vamos a estar dando un recorrido por acá, que a través también de redes sociales ya hicimos, obviamente, la tarea de compartir todo lo bonito de este gran evento. Y como lo comentaban todos los organizadores, pues bueno, están muy contentos por los resultados de este mega evento, que ya por 10 años, la gente sigue confiando en la calidad de eventos que se comparten con todos y cada uno de ustedes. Y bueno, creo que nada más es cosa de decirles que en cuestión de minutos vamos a hacer entrega de los diferentes premios, el reconocimiento que se merecen como tal. Ya se lo llevan todas las mamitas con su respectiva medalla. Los corredores, al fin de cuentas, salen ganando como se debe, pero también hay que hacer entrega de el reconocimiento, que es fundamental para que así ellos mismos puedan sentirse aún más ganadores que nunca. 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Vean por allá, desde luego, muchísimos clubes que están obviamente aprovechando el solecito, el domingo familiar, que después van a ir a desayunar, van a ir a quizá distraerse un rato, están pasándolo a todo dar. Desde luego también llegaron aquí como tal, recibieron su kit de recuperación y están aquí descansando para recuperar todas las energías y continuar con esta hermosa

0: esa dinámica que es la décima edición de la carrera Corre con Mamá 2026. Bueno, creo que me queda nada más compartirles que vamos a estar, obviamente, ahora sí que publicando, haciendo diferentes posts en Instagram, en Facebook, con todo el contenido que se manejó por este lado. Una fotogalería que no se pueden perder para que vean, obviamente, todos los corredores que estuvieron presentes. Si usted conoce a uno, ¿por qué no? Reaccione, comparta su imagen, enséñesela al mundo y disfruten lo bonito que comparte la familia que es Nissan Tehuacán. Me voy con un buen sabor de boca, damas y caballeros, qué placer estar aquí en este domingo desde muy temprano consintiéndolos a ustedes con este gran evento que organizaron los amigos de Nissan Tehuacán. A nombre de todos los organizadores, por ahí Marco Olivier, nuestra querida Sophie, Andy y todos los asesores de ventas que pusieron su granito de arena, que tengan excelente fin de semanita, sigan disfrutando de este domingo y les mandamos un abrazo a todas las mamitas de Tehuacán y de la región. Me despido, gracias mi querida Charo Martínez, mi nombre es Iván Copas y en todas partes, ponte.
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Y en todas partes, Pontex FM 102.9, feliz 10 de mayo. Seguimos felicitando a las mamás lindas y hermosas hoy en su día. Y también a una pequeñita que hoy está cumpliendo años. Bueno, una pequeñita. Oigan, tengo el gusto de conocerla. Estaba haciendo memoria y dije, ¿desde hace cuántos años conocemos a esta niña hermosa que hoy cumple 12? Oye, feliz cumpleaños, mi querida Sofi. Feliz cumpleaños número 12, pequeña hermosa. Sabes que se te quiere. Bueno, la felicitación principal dice así. Feliz cumpleaños a mi persona favorita. Ella es mi mejor regalo que este día, en este día tan especial. Que siga siendo esa niña feliz y que Dios la bendiga siempre. Mi querida Sofi, la felicitación. Felicitación de parte de tu mami que te ama tanto y qué bonito. Feliz cumpleaños número 12. Oye, y a título personal, ahora sí, porque ya me estaba colgando el saludo y la felicitación, ¿verdad? A título personal, mi querida Sofi, sabes que se te quiere, mi niña hermosa, que Dios te bendiga, que sea un cumpleaños muy bonito, que sean muchos más y sobre todo que te apapachen, te consientan tanto, tanto, tanto, porque te lo mereces. Eres una niña muy linda en todos los sentidos. Un fuerte abrazo. Si puedes poner la canción de Sabes una cosa de Luis Miguel, híjole, esa como que... Mira, déjame checar si la puedo poner un poquito más adelante. ¿Te parece? Porque podría decir que la estoy buscando, pero ¿sabes una cosa? Mejor déjame que se la cante a Sofi. No, ¿para qué arriesgarse, cierto? Bueno, entonces, es que es con mariachi. Acabo de encontrar una que es con mariachi. Oigan, tú me dijiste que con Luis Miguel y no encuentro a Luis Miguel. Bueno, el punto es que feliz cumpleaños. Ahora sí que me están haciendo sudar con esta canción que no la encuentro. Pero igual le podemos buscarle otra rolita, ¿no? Bueno, feliz cumpleaños, Sofi, que la pases bonito. Es que esa le gusta y yo no la encuentro. Hola, dice, buenos días, Charito, feliz día de las madres para mi mamá Esther Molina, que la amo, y todas las mamás de Tehuacán. Feliz día y la canción de Otra como tú de Eros Ramazzotti, por favor, gracias. Bueno, la busco y la programo. Por ahora les dejo a las flans porque ya tenía lista esta canción con Alma Gemela.

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Creo que no hice tan mala elección con esta canción de Solo Tú de Luis Miguel. Excelente día a todos, gracias por estar en sintonía de La Frecuencia Exacta. Dice, buenos días, ¿me puedes mandar saludos a mi mamá? Felicitas Lechuga de Rosas, a mi cuñada Trinidad López Pérez, a mi cuñada Norma Rodríguez Martínez y a mi cuñada Rosy Sánchez Figueroa. De parte de su cuñada Mari de Marisquería La Barra de Alvarado. En la Colonia del Valle, segunda sección. Gracias, excelente día. Saludos y feliz día para ustedes. Excelente mañana. ¿Le podrías enviar una felicitación a mi mamá, que se llama Trini Florencia, por favor, de parte de sus hijos, que la quieren mucho? Señora Trini, un fuerte abrazo. Y bueno, pues ya está ahí la felicitación de parte de sus hijos. Cuánto amor, oigan, apapáchenlas. Abrácenlas siempre, por favor. Saludos y bonita mañana. Más música y regreso. La siguiente hora ya es sin corte comercial, así que nos vamos a disfrutar de más música. ¿Tienen alguna propuesta? Mándenme su mensaje al 238-310-1029. Y en la siguiente hora ya también nos vamos con las retas. Versiones originales contra covers. Traigo buenas retas esta mañana, pero bueno, ya saben, aquí ustedes son los que votan. Entonces quédate en sintonía y por ahora te dejo a Emanuel. La canción se llama Toda la vida. En todas partes, Pontexa.

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0: Esta es la versión cover, por supuesto, Yuridia, como yo te amo. Esta canción fue lanzada en agosto del 2005 como parte de su álbum debut, La Voz de un Ángel.
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0: Qué buena rola, ¿cierto? La versión original

0: Esta es la versión original interpretada por Rocío Jurado, que fue lanzada en 1979. El tema fue incluido en su álbum titulado Señora, convirtiéndose en uno de sus más grandes éxitos, que por cierto, un año después fue grabada por Rafael. Y nos vamos con la votación. A 2 de 3 votos, ¿cuál es tu versión favorita? ¿La versión original? ¿Te quedas con la versión cover?
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0: Oiga, pues vamos a cantar cualquiera de las dos versiones. Moreño, ¿qué dices? Primero dice, voto por la original. Ok, dice Moreño, espero en Dios, te encuentras muy bien, gracias a Dios, todo bien, Moreño. Felicidades a todas las madres del universo EXA y del mundo. Ah, y voto por la original. ¿Un voto para la versión original? 0 para Yuridia. A 2 de 3 votos, entonces, oigan, como que sí, ya sé, es 10 de mayo, pero no todos somos mamás, entonces, es hora de votar. Versión 1, o sea, versión cover, que fue la primera que sonó. Entonces, un voto para el cover, un voto para la original. Necesito voto de desempate y no voy a voy a seguir aquí. Hable y hable hasta que llegue el voto de desempate, muchachos. Dice, voto por Yuridia. Ok, en esta ocasión ha ganado la versión cover.
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0: Ay, qué buena rola, oigan. Bueno, vámonos entonces a escuchar a Yuridia, la rola ganadora, versión cover. Súbele y en todas partes, Pontexa.

bueno, yo aquí sigo esperando, por supuesto, que me manden mensaje al WhatsApp de cabina 238-310-1029, que me digas qué canción quieres escuchar, que la vamos programando con todo gusto. Canciones que sonaron en los 80s, 90s e inicio del 2000, con todo gusto. Mi estimado Far Salsa, bonita mañana, qué bueno que estás en sintonía de la frecuencia exacta. Dice este mensaje: hola Charito, buen día. ¿Podrías complacerme con la canción? Ah, bueno, ya dijimos que esa canción entra de programación. Es que es más actual, es más reciente. Pero un saludo muy especial para Aurora, dice Aurora, es Noyumi, Aurora Noyumi, que es mi hija, y darle las gracias a Dios que con ella me hizo cambiar mi rumbo y ser la persona más feliz del mundo. Cuando dice mamá, gracias y buen día. Feliz cumpleaños, oye. Bueno, felicidades. No, no es cumpleaños, ¿verdad? Entonces nada más es el saludo, con mucho gusto para ustedes y pues bueno,

seguir festejando este día tan importante. El saludo para Aurora Noyumi de parte de su mamá Janet. Saludos, buenos días. Y este mensaje dice: buen día, Charito. Quiero que mandes una felicitación muy especial para mi ma abue, ¿ok? Mi ma abue Yolis, por su amor, cuidado y apoyo que siempre me ha dado. Y por haberle dado la vida a mi mamá Fati, que siempre está para mí en mis mejores y peores momentos. Por sus cuidados y cariño. También por los regaños, que no son más que por mi bien. Porque ninguna mujer nace sabiendo cómo ser mami. Y ella día a día se esfuerza por ser la mejor por mí y la está rompiendo. Y a mis tías Naye, Juni y Itzel, perdón, es Itzel, ¿verdad? Por haber sido mis primeras mamis y yo su primer sobrina e hija postiza. Que recuerden que las quiero mucho y agradezco a mi abue que les dio la vida. ¡Qué bonito mensaje! Y a ellas por darme a unos primos hermanos a los que quiero mucho y que ellas también la están rompiendo como mamás. Y felicidades a todas las mamis hoy en su día, por las que están aquí con nosotros y por las que desde el cielo cuidan y acompañan. Recuerden que hoy es solo una fecha marcada en el calendario y que todos los días son buenos para festejar, honrar y valorar a mamá. ¡Qué bonito mensaje! Y sobre todo, ¿sabes qué? Qué bonito que agradezcas precisamente, o sea, desde tu abue, tu mami, tus tías y todo. Creo que esta es la parte bonita y la parte fundamental. Un fuerte abrazo a ti, a tu abue, a tu mami y a tus tías. Y en todas partes. Hola, estamos al aire en todas partes. Bueno, no quiso pasar al aire. ¿Cómo que no? Que les da penita pasar al aire, oigan. Deberían animarse. Excelente mañana y gracias por estar en sintonía de la frecuencia exacta. Dice Charito, ¿puedes poner El privilegio de amar? Claro, la busco y la programo. ¿Qué crees, Far? Que justo nos vamos con esa canción. Vámonos con más música. Quédate en sintonía de la frecuencia exacta y en todas partes. Pontexa.

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Qué bonita canción, el privilegio de amar a través de la frecuencia exacta 102.9. Son las 9:38, que vamos a desayunar. Hoy mamá no cocina. Oigan, sí, hace un rato el mensaje que leí que decía que, bueno, sí, yo también siempre he dicho, concuerdo con esa idea de no solo el día que el calendario nos marca para felicitarla, para quererla, para apapacharla y sobre todo para no dejarla que prepare el almuerzo, oigan. Ya mañana se nos olvide, mamá. Mamá va a cocinar. Ok, excelente mañana. Gracias por estar en sintonía de la frecuencia exacta. Y ya pasé tu saludo, pero lo repito con todo gusto. Para Aurora Noyumi, que es mi hija, dice, de parte de su mami Janet, y que le da las gracias a Dios, que con ella le hizo cambiar el rumbo y ser la persona más feliz del mundo cuando le dice mamá. Saludos, es que escuché la canción y me dice que con esta canción la repetimos. Repetimos con todo gusto el saludo. Bueno, y entonces, oigan, pues ya sé, es domingo, hay que festejar a mamá, pero también hay que escuchar más música, ¿cierto? Entonces, te leo en el 238-310-1029. Te dejo a Tiziano Ferro y la canción se llama El Regalo Más Grande. Y en todas partes, Pontexa.

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0: Versión original contra cover en esta reta. Esta canción, vaya que la ubicamos, ¿cierto? Vivir así es morir de amor, del icónico Camilo VI. Esta canción fue lanzada en 1978. Ya Don Contreras me va a decir que no sé, algo me va a decir. Saludos, Don Contreras, usted sabe de quién hablo. Bueno, resulta que esta canción viene en el álbum de estudio titulado Sentimientos, de Camilo VI.
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0: Hay una versión que es reciente, es actual, salió apenas hace algunos días y esta versión suena así.

0: David Bisbal lanzó este tema Vivir Así Es Morir de Amor, que es lo más nuevo que está promocionando. Que por cierto, el video de la canción fue filmado en el Palacio Real de Aranjuez, que es Patrimonio Mundial de la UNESCO. Bueno, es hora de decidir qué versión es la que te agrada más. ¿Versión original con Camilo Sesto o nos quedamos con el señor de los rizos hermosos?
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0: Señor Contreras, ya está aquí listo, dice, ¿cierto? Camilo Sesto. Ok, un voto para Camilo Sesto, 0 para David Bisbal. Y dice, hola Charo, vamos a escuchar la versión de David Bisbal. Un voto para David Bisbal, un voto para Camilo Sesto.
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0: Cualquiera de las dos, vamos a cantarla sin ningún problema, ¿cierto? 238-310-1029 es el número de cabina. ¿A quién apoyamos? Versión original, versión cover. Hola, buenos días. Por David Bisbal, dice. Bueno, y entonces dos votos para David Bisbal, un voto para Camilo Sesto. Y vámonos a escuchar la rola. Súbele porque de verdad que suena bien. Y en todas partes, Pontex FM 102.9.

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Saludos al amiguito que pidió esta canción de Amanda Miguel, él me mintió. No sufras, no sufras. Saludos, excelente mañana, 10 con 17 minutos. Oigan, estos minutos que le restan a esta hora, vamos a aprovecharlos porque recuerden que ustedes son los que deciden qué escuchar. 238-310-1029 es el número de cabina y este mensaje dice: buenos días, ¿podrías mandar un saludo a mi madre que falleció hace 7 años? Hoy la recordamos con mucho cariño y el recuerdo a la memoria de doña Concepción Flores Cisneros, de parte de sus hijos que... ¡Ay, qué mensaje! Dice, de parte de sus hijos que le extrañamos. Bueno, saludos y recuérdenla siempre con mucho amor. Saludos, dice también a mi hermana Gloria Vicenta Ceballos Flores y Luz María Ceballos Flores. Saludos, buenos días, excelente mañana. Una de las canciones que han solicitado, que está a cargo de Cristian Castro. 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

Amor Inmenso de NEC a través de la frecuencia exacta 102.9. Buena y bonita mañana. Dice, buenos días, Charito. ¿Puedes mandar saludos para Lucy López de San Bartolo? Gracias por todo lo que hace por nosotros y por ser la otra mami de mis bebés. Te amamos mucho. Qué bonitos mensajes, oigan. Y también saludos, dice, a mi hermana Nadia, mi abuelita, abuelita María y mi tía Marta, que hoy nos acompañan a desayunar. Provecho, disfruten de ese desayuno, oigan. La canción de Vuela, Vuela. ¡Excelente! Va la canción con todo gusto mientras ustedes están aprovechando el desayuno, la compañía, el chismecito rico que no puede faltar, ¿verdad? De esas reuniones que se agradecen. Y este otro mensaje, saludos, dice por aquí, un saludo para mi esposa Silvia Colín. Le deseo lo mejor en su vida diaria. Le doy gracias de haberme dado una niña tan obediente y hermosa. Le deseo un feliz Día de las Madres. Gracias, Charo. Bendiciones. ¡Excelente día en la Tepeyac! Bueno, felicitaciones a la señora Silvia Colín, de parte de su esposo, de parte de su hija. Y vámonos con más música, y en todas partes Pontex FM 102.9.

¿Cómo así que no escucharon el saludo? ¿Cómo que no escucharon la felicitación? Ya ven, como si dije que estaba en el chismecito rico sabroso. Pero además en el desayuno, disfrutando del desayuno. Saludos, con todo gusto repetimos el saludo porque pidieron la canción de Vuela, Vuela. Y entonces el saludo textual dice: puedes mandar saludos para Lucy López de San Bartolo. Gracias por todo lo que hace por nosotros y por ser la otra mami de mis bebés. Te amamos mucho. Y también para mi hermana Nadia, mi abuelita María y mi tía Marta, que hoy nos acompañan a desayunar. Saludos, buena mañana, que la pasen bonito. Oigan, sigan festejando, sigan disfrutando y por supuesto, los voy a dejar con más música. Y en todas partes, Pontex FM 102.9.

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1: Agradezco que me hayan acompañado esta mañana. Deseo que tengan un domingo agradable, que lo disfruten en compañía de mamá. Y una oración para las mamás que desafortunadamente ya no están con nosotros, pero hay que recordarlas, lo que decía hace un rato. Recordarlas con mucho amor, siempre. Y seguir viviendo y disfrutando de la vida como a ellas les gustaría verlos. Gracias a Dios yo tengo a mamá todavía en vida y eso es una gran bendición. Así que, bueno, para todas las mamitas lindas y hermosas que están en sintonía de la frecuencia exacta, el deseo porque tengan un día agradable, que Dios me las bendiga siempre, porque yo sé que hay muchas mamás que escuchan mis diferentes programas a lo largo de la semana y pues bueno, les deseo lo mejor de lo mejor. Y el último mensaje, excelente día, dice: este día te mando bendiciones a ti y a todas las madres, sobre todo las mamás que se encuentran en el cielo. Un abrazo hasta donde estén, con todo cariño, con todo el cariño del mundo. Te agradezco por consentir a todos tus Charo fans con música del recuerdo. Deseo que disfrutes este domingo en compañía de todos los que te encuentres en tu camino. Reitero mis bendiciones y a celebrar a tu mamá con todo cariño. Muchas gracias, mi estimado Far. Muchas gracias. Agradezco que me hayan acompañado, que tengan el mejor de los días. Y me despido con esta canción que está a cargo de Kabá, que se llama Vive. Soy Charo Martínez, en todas partes, Pontex FM 102.9.

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2: El nombre real del cantante venezolano Lazo es Andrés Vicente Lazo.

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2: Hola, ¿qué tal? ¿Cómo están? Soy Jordi Rosado y esto es XFM. Y bueno, pues quiero presentarles lo mejor de Jordi en Exa. Lo mejor que sucedió esta semana en el programa. Espero que les guste, que tengan excelente día. Arrancamos.
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3: Saludos a toda la República Mexicana, Ciudad de México, Estado de México. Todos los muchólogos, iba a decir. Bueno, sí, obvio, también a todos,
4: sí,
3: los que,
4: está bien, también.
3: A todos los muchólogos, a todos los que escuchan el podcast de Martita y un servidor de todos mucho. Les mando saludos. Oigan, a ver, vamos a hacer evolución de las canciones infantiles. A ver, gente que fue niño en los 60s. ¿Estamos de acuerdo?
4: Sí, señor.
3: En los 60s. Lo principal infantil de los 60s era Cricri.
4: Sí, o sea, a ver, niño en los 60s, quiere decir que ahorita debes de tener 60 años aproximadamente.
3: Uh-huh. Exactamente.
4: Si tienes como 50 altos, no, ya 60.
3: Sí.
4: Ya 60 años.
3: Exactamente.
4: Sí.
3: Por ejemplo, una muy famosa de Cricri, porque había de la muñeca fea, o sea, la muñeca fea o la de la muñeca.
4: Ay, que pero esa daba miedo.
3: No, a ver, Cricri tenía algunas que eran como muy.
4: Sí, muy creepy.
3: Muy creepy, sí, así como muy obscuronas. Pero, por ejemplo, una muy famosa, el ratón vaquero del 61. O sea, 10 años antes de que yo naciera, eso escuchaban los niños. A ver, escuchen.

0: los pies. El ratón vaquero sacó sus pistolas, se inclinó el sombrero y le dijo a solas.
1: ¿Tú sabes qué dijo? Yo no me lo sé.
2: No.
0: What the hell? In this house, for a lonely cowboy mouse, I want you to let me out and don't touch me like a trout.
3: Yo nunca me había dado cuenta ni siquiera que sí decía algo en inglés.
1: Sí, claro.
3: Que era pura payasada.
1: Sí, no.
3: También pues porque yo fui en escuela de numerito y tú ya estabas en el colegio americano, amigo. O sea, era otra cosa. O sea.
1: ¿Qué no todos íbamos ahí? Sí, mira, dice, what the heck, no dice what the hell,
3: ¿no?
1: What the heck in this house for a mouse.
3: ¿Qué es heck? What the heck?
1: What the heck, a lo mejor es como una expresión y no quise poner what the hell, no sé. For a manly cowboy mouse, o sea, para un ratón cowboy, vaquero como hombre.
3: Ajá, como hombre.
1: Hello, you let me out, déjame salir, and don't catch me like a trout. Y luego ya es con que sí, ya se ve que no.
3: Ok. Oye, ahora les voy a decir algo. Bueno, primero les voy a decir que si. Más bien. Les voy a decir si esto era lo que se escuchaba en español. En esa época también los Beatles era la época principal de los Beatles.
1: Ok.
3: Y aunque los Beatles no eran infantiles, sacaron una canción que la adoptaron cañón los niños de los 60s. Que es la siguiente. Mira, escuchen esto.
1: Claro. Qué buena canción.
3: El Yellow Submarine, que parece como un cuento y es como una canción como muy lúdica. Pues los niños de los 60 la super agarraron. Y no era el objetivo de los Beatles, pero sí es una canción así. O sea, esto era la canción de los festivales de los 60, junto con el ratón.
1: Exacto, porque todavía Denise de Calaf no claro. Era señora. Y, ¿sí?
3: Exacto.
1: Y Timbiriche no había salido. Exacto.
3: A ver, súbele por favor, Miguel Díaz. Gracias.

0: Es muy linda canción. En esa época, pues bueno, estaba de moda en las escenas del Chorrito, La Patita. El Chorrito es más viejo que La Patita. El Chorrito es del 61, La Patita es del 63. Caminito de la Escuela es el más viejo de todos, es del 60, de 1960. Y bueno, y el Ratón Vaquero, pues por ahí también. Dice: hola Jordi, los venimos escuchando en el auto, mi esposo y yo. Hoy es Día del Niño, pero también es mi cumpleaños. Si puedes felicitarme, te lo agradecería mucho. Claro que sí, me llamo Vero. Vero, te mando muchos besos.
1: Oye, y así como escribió Vero, feliz cumpleaños. También ustedes pónganos qué canciones escuchaban cuando eran niños.
0: Exacto, sí, pónganos qué escuchaban.
1: No importa la edad que tengan, o sea, hoy es Día del Niño, pero alguna vez fuimos niños, claro, todos.
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1: Y a la gente que nos comparta sus canciones, amigo, tenemos boletos para Matilda, tenemos boletos para el Circo Ataide. O sea, compártenos por el gusto compartiéndolo, pero también se pueden llevar unos boletos.
0: Sí, boletitos para Matilda, les voy a decir qué día, el 1 de mayo, o sea,
1: mañana.
0: Mañana, pues claro, mañana, en el Centro Cultural
1: Teatro 1. Es un buen plan.
0: Exacto. Por cierto, hoy va a estar Matilda con Lara Campos.
1: Hoy hay una función especial. Y había 4x3. Por ahí vi la promoción.
0: Mm-hmm. Y pases dobles para el Circo Ataide, 2 de mayo, Centro Cultural Teatro 1. Oigan, a ver, ¿qué canciones? Ahora vamos a los 70s. Esta sí es mi infancia. La tuya es 80s, ¿no?
1: Sí, porque yo nací en el 77. O sea, yo tenía 3 años, todavía no.
0: Bueno, cuando tú naciste.
1: Sí, señor.
0: Esta canción era la de la infancia y yo ya tenía 6 años.
1: Ok.
0: Esta era la canción, la de la Cepillín, la de la Feria de Cepillín. Era así, bueno. Y sigue siendo hasta la fecha, con que mucha gente lo ubica con la infancia. A ver, escuchen la feria, que además, pues como es progresiva y el piano, el trombón, no sé qué. Sí. 1, 2, 3, por mí.
1: Tara, la guitarra,
0: es como de, hoy soy bien inteligente porque la cantaste al final. Bravo por mí. ¡Suéltala!

0: como si, o sea, como que me huele, o sea, me sabe a pastel con puro betún de esos, así que parecía radioactivos.
1: De colores súper intensos.
0: Que se veía hasta verdezón. Sí. O sea, era blanco, pero te lo empezabas a comer y se veía verde por dentro.
1: Te quedaban los dientes y las encías del color del betún.
0: Le subes esta canción, sube, y yo escucho, o yo más bien siento, alberca de esponja, de estos tubos de esponja, pero de una espuma amarillo. Ajá. Oliendo todo a pipí, así para miados, así horrendo, porque todos los niños hacían pipí en esas pinches de albercas. Había un salón muy famoso de una espuma, un salón muy famoso en la Colonia del Valle que se llama El Principito, que era, pero haz de cuenta que te metías así, le dabas el pinche
1: el golpe.
0: O sea, podías hacer un estudio, así se podía salir y decir como, no, ¿sabes qué? Tiene baja las plaquetas, o sea, nada más de oler cómo olía pipí esa madre.
1: Exactamente, el chopo, olarte, ProLife, y ahí es donde mejores muestras de orines había.
0: No, no, o sea, además, podías exprimir uno de
1: los... ¡No, Jordi! No.
0: Uno de las bubles espuma de esas madres. Ajá. Y llenabas así la prueba completa.
1: El buque.
0: Así, no. Oye, a ver, de otro de los 70.
1: Oye, sin hablar del reino Fungi, ¿no? Porque obviamente todos entraban sin zapatos.
0: Claro, sí, el reino Fungi estaba completo ahí. Y, a ver, de los 70 también, es que estaba, fíjate, ahí todavía Cricri, vamos con la marcha de las letras. Aunque Cricri fue muy sesentero, en el 75 sacó la marcha de las letras, que pues era famosísima. A ver, vamos a escuchar, o sea, todo esto es de mi infancia, de esa época.
2: ¿Quién es el que ha...

0: toditos los libros abiertos. Ha sido la orden que dio el general. Que todos los niños estén muy atentos. Las cinco vocales van.
1: Y ahí empezaba el festival, cada quien vestido de una letra. Y era como, yo soy la A.
0: ¿Qué pasa la A?
2: Con sus dos patitas muy abiertas al marchar.
0: Ahí viene la E.

0: cosas.
1: Bueno, este hombre, evidentemente, Francisco Gabilondo Solé, era un genio, o sea, pero un genio, un visionario, tal, era como nuestro Disney, ¿no? Como nuestro Walt Disney. Pero este, sin ningún pero, al contrario, más bien me estaba acordando si de los festivales de esta época, porque sí íbamos disfrazados con papel maché, porque no había las tiendas de disfraces de ahora. Y...
0: Es que las que eran malvadas eran las maestras, más bien, de los kinders, porque si es mañana, que vengan, todos con letras de las vocales, pero que Jaimito venga de W, pero porque algo voy a hacer. Ahí tienes a la mamá de mierda, ¿cómo lo pongo de W?
1: Sí. Las mamás de esa época, las mamás han sido muy creativas. Pero ahora hay más elementos.
0: Hay
1: buscas
0: más
1: YouTube,
0: cosas.
1: Buscas tal, ven cómo hacerlo.
0: No, las plataformas, o sea, tanto, por ejemplo, Mercado Libre y Amazon, que son las más usadas aquí, te llegan de un día a otro las cosas.
1: Sí, lo pides en Shein, iba a decir, ¿cómo se llaman las
0: Temu.
1: En Temu.
0: O lo pides en Uber y en Uber ya te llega que si las fantasías de no sé dónde, que si el office de no sé dónde, que, o sea, así también te llega volado.
1: O sea, nunca ha sido fácil ser mamá, pero las de mi época sí se ponían una chinga más fuerte.
0: En cuanto
1: a estas cosas, no sé, en cuanto a otras, ahora las mamás tienen que ir en contra del iPad y de los videojuegos y, o sea, tienen otros retos.
0: Sí.
1: Pero, hijo, el reto de los festivales y de los disfraces y tal para las mamás de nuestras épocas,
0: mis respetos,
1: aplausos, no manches.
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1: 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Continuamos.
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1: ¡Elmo en la cabina!
2: ¡Elmo está muy contento de estar aquí en la cabina de Jordi! ¿Cómo estás, Jordi?
1: Bien, Elmo. No sabes qué emoción me da y verte y escucharte. Me hace muy feliz. Muchas gracias. Hay muchos niños que ya están saliendo de sus festivales y nos van a estar escuchando. Estamos transmitiendo también por... ¿por qué, perdón?
3: El Facebook,
1: por Facebook
3: de XFM.
1: Por el Facebook de XFM, Manolito. Y está también con nosotros Brenda Campos. Ella es directora senior de Impacto Social para Latinoamérica de Plaza Sésamo. Brenda, ¿cómo estás?
4: Hola, Jordi. Muy bien, ¿y tú?
1: Bien, muy contento de que estés aquí. También felicidades a ti y a tu niña interior.
4: Ay,
1: que
4: sí.
1: Todos tenemos nuestro niño interior ahí. Y está también el doctor Oscar Quintero. Él es director médico de Abbott México. Doctor Oscar, ¿cómo estás?
5: Muy bien, muy bien. Sí, todo muy bien.
1: Sí, te puedo hablar tú, ¿no?
5: Por favor.
1: Para que no se me saque de onda él,
5: ¿no? No, estamos celebrando así que
2: muy bien,
5: tranquilos.
1: Muy bien, dice, ¿tú cómo le dices, Elmo, al doctor Oscar, don Oscar, señor Oscar?
2: Yo le digo, el señor doctor Perrendero.
5: Es que le tiene tan bien peinado usted, ahí cambia.
2: Le gustan mucho las fiestas al doctor Quintero.
1: Ah, sí, es fiestón, es de fiestero, muy bien. Y a Brenda Campos, ¿cómo le dices, Bren?
2: Le digo Bren, sí, exacto.
1: Bren, simplemente Bren.
2: Sí.
1: Muy bien, muy bien. Oye, me da muchísimo gusto que estén aquí los tres. Y bueno, pues obviamente hay muchísimos niños y adultos que seguimos y que agradecemos todo lo que Elmo, pues,

0: nos ayuda a entender, ¿no? Y entiendo que hoy hay un mensaje especial, ¿no, Elmo? Hay algo especial para hoy que es Día del Niño, hoy que estamos aquí a las 12 del día con 19 minutos. Y hay muchos niños ahora sí ya conectándose porque desde el lunes les dije que ibas a estar.
1: Muy bien, pues Elmo está muy contento que pueda llegar a tantos niños. Elmo no entiende cómo se le hace que hablando aquí en este
0: micrófono, sí.
1: Aquí en el micrófono, Elmo habla y lo escuchan muchos amigos.
0: Sí, muchos amigos que te han seguido además de toda la vida. Bueno, yo me incluyo yo, ¿no? Porque aunque me ves así cascadón, fui niño en algún momento. Y hay algo que es muy importante, que son los hábitos saludables que tenemos que tener con los niños, porque pues evidentemente hace rato yo empecé el programa diciendo que en serio la época de la infancia de cualquier ser humano era la época más importante en muchísimos aspectos, ¿no?
1: Es la mejor.
0: Pues sí, y también la mejor, decíamos, como emocionalmente, como el peso que tiene, y también, por supuesto, saludablemente, pues es importantísima, ¿no, mi querida Brenda?
2: Claro, no, pues mira, desde Plaza Sésamo siempre pensamos en eso, ¿no? ¿Cómo es la primera infancia en que, bueno, por uno, el cerebro se está desarrollando? Entonces, los hábitos que desarrollemos en esa edad se quedan para el resto de nuestra vida. Entonces, por eso nos interesa, pues, llevar estos mensajes desde los más pequeños.
0: Exactamente. ¿Cómo podemos empezar a mejorar esta parte de esos hábitos saludables, Doc?
3: Mira, es que tú bien lo dices, porque muchas de los padecimientos o las enfermedades que tenemos hoy los adultos lo empiezan hoy. Empiezan atrás, mucho más atrás, y es cuando estamos niños. Claro. Entonces es muy importante intervenir ahí. Y esos hábitos son buena nutrición, necesitamos hacer ejercicio, mantenernos muy bien activos, bailar, por eso pues la pasión está buena.
0: ¿Te gusta bailar, Elmo?
3: Necesitamos dormir muy bien, necesitamos descansar, recuperarnos, y necesitamos estar tranquilos, felices, el bienestar emocional. Por eso a los niños hay que cuidarles todos esos aspectos, y nosotros en Abbott, como una compañía de salud, estamos dedicados no solamente al tratamiento o al diagnóstico, sino a la prevención. Aquí lo más importante es prevenir, y por eso los hábitos saludables son tan importantes.
0: Perfecto. A ver, Elmo, ahorita con lo que decía Brenda y con lo que decía el Doc, dime una cosa, por ejemplo, tú, ¿qué tal duermes? ¿Cómo duermes? ¿Qué haces? ¿Qué tanto duermes?
1: Bueno, Elmo duerme acostado.
0: Ah, claro. Claro, sí, eso ayuda muchísimo, ¿no?
1: Es más cómodo, ¿sí? ¿Sí? A menos que seas astronauta, porque Elmo vio como los de Artemis
0: ya bien parados. Sí, los de Artemis como andaban todos parados, y luego ahora que aterrizaron, no sé si se dieron cuenta que les costó trabajo volverse a acostumbrar a la gravedad y está para empezar a caminar.
1: Sí, qué cosa, es verdad, como que allá en el espacio no es tan fácil como acá, ¿verdad?
0: Claro, exacto. A ver, entonces duermes acostado,
1: ¿sí?,
0: y continuo.
1: Ajá.
0: Ahora, decía también, hablaban del ejercicio.
1: ¿Sí?
0: ¿Qué haces tú, Elmo, para ejercitarte?
1: Elmo cree que el mejor ejercicio es jugar. Ajá. Sí, jugar fútbol, jugar basquetbol, correr, bailar. Porque no tienes que jugar a fuerza un deporte. Puedes bailar, por ejemplo.
0: Claro.
1: O brincar, ajá, o correr. Puedes hacer muchas cosas, y todo eso le ayuda al cuerpo de Elmo.
0: Estoy completamente, por eso, a ver, todos los papás que nos están escuchando que se quejan porque sus niños están haciendo un surco en la alfombra de la sala, al contrario.
1: Exacto.
0: O sea, qué bueno, porque ahora hay muchos niños, Elmo,
1: ¿sí?,
0: tú lo sabes también porque pues eres niño de esta época también, que están con las tabletas, con las tablets, con los iPads, con los videojuegos, tal.
1: Exacto.
0: Aún desde muy chiquitos. Y entonces eso hace que ya no puedan hacer tanto ejercicio porque están pues ahí clavadísimos con las tabletas. ¿Qué les dirías? ¿Tú tienes tableta? ¿No? ¿Qué haces tú?
1: Sí, ¿sabes, Jordi? Elmo tiene una fórmula para jugar con las tabletas o con cualquier pantalla que tengas con la que tú juegues.
0: ¿Cómo es?
1: Elmo te va a dar una fórmula.
0: A ver.
1: Escucha muy bien.
0: A ver.
1: Por cada minuto que juegues en tu tableta,
0: ajá,
1: otro minuto debes jugar a bailar, a cantar, al fútbol, al basquetbol, al béisbol, a lo que quieras, pero por cada minuto en la tableta, otro minuto bailando.
0: Me parece muy buena idea, porque entonces, ¿sí?, así, si llegas, por ejemplo, con tu mamá o con tu papá o con tu abuelita, con tu tío, tía, quien se encargue de ti en las tardes cuando salgas de la escuela,
1: ¿sí?,
0: entonces es como, bueno, ya nos quedan 4 o 5 horas en la tarde, y en estas 5 horas podemos decir, bueno, si hubo 1 hora de tableta, 1 hora de ejercicio, que eso nos va a ayudar, ¿no, verdad?
1: Exactamente. Exactamente. Es una buena fórmula, ¿verdad?
0: Sí, muy buena.
2: No, y como dice Jordi, como decía Elmo también, en realidad es cómo le hacemos esto fácil a las familias, ¿no? Sí. Porque tú dijiste, a ver, hay que hacer ejercicio. Sí, pero a veces cuando pensamos, para hacer ejercicio necesito ir al gimnasio, tener unos tenis, tener esto y lo otro. En realidad es mover el cuerpo, ¿no? Exacto. O sea, ¿cómo podemos activar el ritmo cardíaco, bailando, con lo que tenemos al alcance? O sea, entonces realmente nos interesa acercar estos hábitos con lo que cada quien puede en su realidad, en su contexto, en su familia, lo que necesita, ¿no? Sí. Entonces de eso se trata.
0: Es cada quien, o sea, es como adaptarnos a lo que tenemos. Tienes una canción que les encanta, de quien sea y qué tal, pero el niño la baila, báilala, juégala con él, ¿no? Exacto. Quieren jugar a las escondidas, tienes tiempo, eres una mamá lúdica que sí puede jugar y tal, porque no todas las mamás tienen esa alma para jugar. Entonces, si la tienes, pues aprovechala, ¿no? Sí. Si no la tienes, pues entonces seguro habrá unos amigos, hermanos, haremos concursos, juegos para poderla pasar bien y hacer que tus hijos se muevan, ¿no?
1: Emma tiene un juego, Jordi.
0: ¿Qué juego es?
1: Hablando de moverse, el doctor Quintero le enseñó a Elmo este paso.
3: Ya hemos practicado, ya hemos practicado.
1: Sí, el doctor le enseñó este paso a Elmo. Sacude. Brenda le enseñó a Elmo este paso. Y ahora, el reto, señoras y señores, para Jordi y Rosado. ¿Qué paso de baile le vas a enseñar a Elmo?
0: Yo, fíjate que yo, es como, hoy estamos hablando de nuestras infancias y mi infancia fue ochentera. Ajá. Entonces, nosotros levantábamos la mano hacia el frente, como señalando hacia las estrellas. Y luego, como que un círculo, como que, ¿esa estrella? Ah, no, es un sol. ¿Esa estrella? Ah, no, es la luna. ¿Esa estrella? Ah, no, es Saturno. ¿Esa estrella? Ah, no, es Mercurio. Y entonces, como que señalas y vueltas, circulitos en el aire.
1: Perfecto.
0: Que no le hacen mal a nadie y te hacen muy bien a ti.
1: Bueno, entonces, los pasos serían así, moviéndose como el doctor.
3: Circulito.
1: Luego como Brenda. Y luego como Jordi, señalando con el beso al planeta Júpiter, al planeta Marte y al planeta Tierra. ¡Ay, le gustó a Elmo!
0: Ay, Elmo, y por favor, les suplico, métanse, por favor, al Facebook de XFM para que vean a Elmo, porque verlo bailar, verlo, ¿sabes? Sé que lo están escuchando, pero verlo es algo precioso, increíble, y me encanta. Y la verdad es que sí es cierto. Yo, fíjense, yo tengo mi hijo más chiquito, tiene 12 años, se llama Elías. Yo tengo 3 hijos. Okay. Y Elías, que sí, de repente pues llega y quiere jugar con sus juegos de la tableta, lo cual le doy chance un ratito, pero yo siempre le digo, a ver, mi amor, ya llevamos 20 minutos o media hora en la tableta, digo, necesitamos que hagamos otra cosa que sea creativa, yo le digo, creativa. Exacto. O tal. Entonces, mi hijo, por ejemplo, le encanta, baja y juega pádel, ¿no? Ajá. Porque tiene la posibilidad de que le gusta la raqueta. Wow. Pero otra cosa que hacemos mucho es, le digo, a ver, no, hojas y vamos a inventar algo. Y entonces saca hojas y empezamos a hacer origami, o empezamos a dibujar, o empezamos a armar, y le digo, ok, y juego mucho con él de que tomo ciertas cosas, hace cuenta, una botellita de, bueno, más bien como una caja de cartón, unas botellas de plástico de crema, no sé, de cualquier cosa. Y le digo, lo que yo tenga en casa, le digo, tienes que inventar algo. Y entonces resulta que llevaba media hora en la tableta y de repente lleva 1:40 inventando algo, y me sorprende mucho porque con ligas, con lo que hay en la casa, con clips, tal, inventa algo, y eso es importante, ¿no, Doc?
3: Sí, total, porque además es que hay que hacerlo fácil, hay que hacerlo práctico. Necesitamos, y el compartir ese tiempo, mira que independientemente de cuál sea la actividad, estar en familia.
0: Claro.
3: Es muy importante. Por ejemplo, sentarnos a comer, a cenar en familia. Eso es un tiempo que necesitamos desconectarnos, alejar tabletas, la tele, todo, y estar conectados. Claro.
0: Ahora, ibas a decir algo, Brenda.
2: Sí, es que justo te iba a decir, hace rato mencionaste, y has mencionado a los papás y las mamás, como también a veces se entiende que a veces no se nos ocurre qué hacer, ¿no?
0: Sí.
2: Entonces, por eso aprovechen de los contenidos que tenemos en este programa y otros de Plaza Sésamo, porque a veces es como, ¿a qué voy a jugar con mi hijo? ¿Cómo le voy a enseñar a comer más verduras? ¿Cómo voy a enseñarle a hacer más ejercicio? Apóyense de los recursos que están pensados también para las mamás, los papás, para ayudarles a tener más ideas para sumarles a sus rutinas.
0: Claro. Uh-huh. ¿Dónde se puede ver Plaza Sésamo? Porque mucha gente será que lo tiene muy ubicado y otra gente que no tanto.
2: Pues los recursos para familias los encuentran en la página web, plazasésamo.com, pero el especial que estamos lanzando hoy está en la página de de YouTube, en el canal de YouTube de Plaza Sésamo, donde van a poder ver esta gran fiesta de baile, como los pasos que nos ha enseñado Elmo el día de hoy.
0: Que es un especial hablando de todo esto, ¿verdad, Elmo? O sea, sí, ya lo pueden buscar así, ¿cómo le ponen? O como en YouTube, pero ¿cómo le ponemos? Este especial, Día del Niño, Elmo.
2: ¿Fiesta de baile?
1: Exacto, de fiesta de baile de Elmo.
0: ¿Cómo? Fiesta de baile de Elmo. Fiesta de baile de Elmo. Fiesta de baile de Elmo. Fiesta de baile de Elmo. Buenísimo, pues entonces fiesta de baile de Elmo en YouTube, en la página de Plaza Sésamo, muchísimos consejos, entonces búsquenla para que puedan estar ahí, ahí van a ver a Elmo, los niños van a estar encantados, ustedes como papás también, así que bueno, muchas gracias, el doctor Oscar Quintero, gracias Oscar, muchas gracias.
3: Gracias.
0: Director médico de Abbott México, felicidades por lo que hacen para pues ayudar a toda la infancia, no solamente de este país, sino de tantos países, muchas felicidades. Brenda Campos, directora senior de Impacto Social para Latinoamérica en Plaza Sésamo, gracias Brenda, muchas gracias muchas por gracias. Tu tiempo, por estar aquí. Y Elmo, gracias, muchas gracias.
1: No, gracias a ti, Jordi. A Elmo le encanta venir aquí a los micrófonos y estar platicando con todos los amigos de Elmo a través de tu programa, Jordi.
0: Ay, muchas gracias. Y ya vieron que como si cada quien come sus verduras de colores favoritos, sí. Pues vimos que a Elmo le encanta el ventabel y entonces a Elmo le gusta, ahora sí que rosado, pero le gusta, pues, ¿qué color podríamos decir? Pues como morado.
1: Exacto.
0: Y a Jordi rosado.
1: Así como los flamencos son rosados por lo que comen, ¿verdad?
0: Exactamente, sí, de hecho sí son rosados por lo que comen. Muy bien, gracias, muchas gracias, Elmo.
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0: Sí, efectivamente, están escuchando lo mejor de Jordi en Exa. Vamos a musiquita y regresamos de volada.
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3: A ver, ya pasamos. Vamos a seguir con la evolución de las rolas de la infancia. Ya pasamos los 60s, ya pasamos los 70s, ya pasamos los 80s. Vamos a los 90s, que sí, es ya señor. Como la infancia de los más jovencitos de los que nos escuchan. O sea, más jóvenes me refiero siendo adultos. ¿Qué canciones estaban de moda en los 90s de la infancia? Aquí ya no eras tú un niño, pero ya empezamos a ser más grandes. Bueno, yo creo que así de las ultra super favoritas de esta es del 92 y era de Chabelo. De Chabelo, muy, muy ubicada, muy tal. Y el Garabato Colorado. Esta es la infancia, así sonaba la infancia a los 90s. Acuérdense que empezamos en los 60s con el Chorrito y aquí vamos en los 90s. Miren, escuchen esto.

0: ¿Saben qué me da mucho gusto? Que escucho esta canción. ¿Cómo se llama nuestro camarógrafo de hoy? ¿Cómo te llamas, hermanito? Mau. ¿Cuántos años tienes? 25. Veo a Mau y lo veo ahorita en la entrada, todo vestido de negro, con el pelo largo hasta los hombros. Ajá, ajá. Y lo veo de las uñas pintadas de negro. Y lo veo y está cantando la canción del Garabato Colorado, que pues ha de ser muy su infancia. Y y me da mucho gusto porque, ¿sabes qué? Te vi, Mau, ahorita tu cara de niño. O sea, ahorita te lo juro que te vi tu cara de niño así de cantando. Igual tú no te diste cuenta, pero es como, pues, lo padre, que la infancia se sobrepone ante cualquier adulto, ¿no? Y eres un adulto que, pues, pues vienes vestido como un adulto, con tus gustos, con tus cosas. Y verle ahorita la cara de niño a Mau con el pelo largo, con las uñas pintadas de negro, con tal, y ver ese niño fue como muy bonito. Eso es lo bonito, que en realidad todos tenemos nuestra infancia ahí adentro, ¿estás de acuerdo?
1: ¿A poco no amas a Mau?
0: Ama a Mau. ¿Quién ama a Mau? ¿Quién ama a Mau? ¿Quién ama a Mau? Elmo, ya se fue. ¿Quién ama a Mau? Oiga,
1: ya no va a regresar nunca.
0: Oigan, bueno, imposible imaginarse los 90 sin Tatiana. Ponme el patio de mi casa, por favor, mi querido mi querido Tony. El patio de mi casa del 97. O sea, esto sí ya está cerca del milenio. O sea, infancia de los 90, imposible imaginársela sin esto. Esta es una mezcla de entre Cricri, Cepillín, Lari, Lari, Real Tatiana ya.
1: Con DJ Tiesto. Ah.

0: Dice, ¿no sabes la cantidad de mensajes que están llegando? Gracias a todos. Dice Paola, dice, me hiciste recordar cuando estaba en la primaria, Jordi, se me están saliendo las lágrimas. ¿Qué fue lo más bello de mi infancia? Soy Paola. Paola, te quiero. Gracias por escribir. A toda la gente que está escribiendo, dice, hola Jordi, la canción de Garabato Colorado fue en 1981, me están diciendo. Sí, bueno, pues entonces la pusimos en el 92, me imagino, porque seguía muy fuerte en esa época.
1: Era el remix.
0: Era el remix. Dicen, saludos a la panadería Nikki, que siempre nos están escuchando. Saludos, chicos. Por favor, en el Bosque de la China. El Bosque de la China era ochentero, ¿no? Era, sí, Enrique Llana, sí. Pero en el Bosque de la China era de Cepillín. A ver, ya estamos en los noventas. Los noventas también, imposible pensarla sin Barney. O sea, Barney sí fue noventericísimo en la infancia, del 92. De hecho, mi hijo, que esa es su infancia, su primera fiesta fue de Barney. La primera fue de Nemo, uh-huh. Y como la tercera... Mi hijo mayor.
1: Sí.
0: Esa fue de Barney.
1: Sí.
0: A ver, imposible imaginarte la infancia de los niños noventeros sin esto.

0: Sí, a mi hijo le tocó como de refilón. De refilón, porque ya, o sea, no es más pequeño que el tuyo, pero sí, como que de refilón le tocó Barney.
1: A mí, la verdad, me caía bien gordo Barney, o sea, me caía gordo.
0: Pero ¿sabes por qué? Porque te cansó de tanto que escuchabas, porque tus hijos lo escuchaban.
1: Sí, o sea, pero sí, me caía como medio gordo, pero la verdad es que creo que nunca lo vi con el aspecto pedagógico tan lindo que tenía, porque pues obviamente Barney tiene un rollo pedagógico muy lindo, pero pues como que, no sé, como que me cansaron las canciones, y que si las gotas de lluvia, que todas eran lindas, ajá, obviamente, pero me cansó, y luego lo invitamos a otro rollo, y pues sí, nos pasamos con él, le pusimos una madrina horrenda.
0: Sí, que algún día les contaremos, porque fue todo un tema legal, todo, y fue un rollo legal, sí.
1: Pero creo que más bien era como que nos cansaba por la voz tan dulce y tal, pero en realidad el programa siempre fue muy bueno.
0: Sí,
1: muy, muy bueno, pues obviamente, o sea, imagínense, llegarle a tantos niños en todo el mundo es una locura, ¿no?
2: Siempre te quise mucho a ti, Jordi. No sé por qué me odiabas.
1: Oigan, nos vamos a tener que ir así de voladísima ya, porque ya se está acabando el programa. De los 90 ya a los 2000s. O sea, esto ya es de los 2000, 2002. Es Belinda. Y esto es lo que escuchaban los niños en los 2000s. Ya cambio de milenio. Adiós, el milenio anterior. ¡Súbele! Bueno, hasta la fecha sigue. La sigue cantando, ¿no? Ah, bueno, más bien la empezó a cantar como que se.
0: Al principio no quería, sí. Y se dio cuenta que la gente la pedía y a la
1: hizo las paces con su época de niña Belinda. Exacto.

0: Dice, gracias Jordi por recordar con esas canciones la mejor etapa de mi vida, con mis 8 hermanos y una mamá que como pudo sola, mis respetos, nos dio lo mejor de lo mejor. Ay, qué lindo, te mando muchos besos, gracias por escribir. ¿Cómo te llamas? Pues no sé, pero ya me está poniendo cómo se llama. Ya luego mi hijo chiquito ya fue de los Paw Patrol, ¿se ubicas de los Paw Patrol?
1: Sí, Paw Patrol, y obviamente ya mi hija, por ejemplo, Frozen, Libre Soy, sí. Tengo un video hermoso de mi hija chiquita que se Dive Soy, y canta, sí, eso es
0: la luego de que La Granja de Zenón, Phineas y Ferb, el Baby Shark.
1: Baby Shark.
0: A ver, antes de la última, pongamos Baby Shark, porque si Baby Shark sería una locura, o sea, sigue teniendo, y es muy, muy pegajosísima.
1: En algún momento fue la canción más reproducida en YouTube, sí, con más views. Baby Shark.
0: Estas también me gustan.
1: ¿De qué estás hablando?
2: Ya se fue Elmo.
0: Ya se fue Elmo.
2: Eres muy goloso, Jordi.

0: comparación de Cricri, del chorrito, contra Baby Shark. Porque esa era la idea de hacer hoy toda la curva, o sea, desde el chorrito hasta Baby Shark. Y ya así lo último del programa
1: que
0: de
1: la
0: hoy.
1: Que la infancia de ahorita.
0: Que la infancia de ahorita. Y los papás las van a sentir, porque pues ahí tengo como muchos amigos que son papás de niños chiquitos. Es esto, escuchen.
2: Ya saben qué es, ¿verdad?

0: qué buena es esta.
1: Sí, exactamente. Bruto. Digo, obviamente Lara está en Matilda y los chavitos que van a ver Matilda llevan su René, porque sí, eso es un fenómeno.
0: Sí.
1: Este show de Lara es increíble. Y este, sí, eso es la infancia de ahorita.
0: Exactamente.
1: 100%.
0: Sí, completamente.
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0: Sí, efectivamente, están escuchando lo mejor de Jordi en Exa. Vamos a musiquita y regresamos de volada.
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0: pegues, que ya regresamos con más música exacta.
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15: Saludos a toda la gente que está allá afuera. Seguimos escuchando lo mejor de Jordi en Exa. Continuamos.
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16: Está bien interesante el tema. Lamentablemente hay muchas adicciones, ¿no? Cada vez hay más y más y más diferentes tipos de adicciones. Y aunque todo viene del mismo lugar, que es cómo te sientes, los dolores, las ausencias que hay emocionales de cada persona, hay diferentes adicciones y todo viene del mismo lugar. Adicciones al juego, adicciones a las compras, adicciones a la adicción a la comida, adicciones que supuestamente se ven bien vistas, como lo platicábamos el otro día, al trabajo, ¿no? Obviamente adicción a las drogas, al alcohol, a toda esa situación que es muy fuerte, adicción al sexo, y al final las situaciones se complican mucho porque se salen de control, y en el fondo pues no es que uno quiera hacer tal o cual cosa, es que uno no puede por situaciones que tiene internas, ¿no? Entonces, gracias por estar aquí, mi querida Esme. Se llama hipersexualidad, ¿verdad?
17: Sí, hipersexualidad, adicción al sexo.
16: Adicción al sexo. Cuéntame un poquito desde muy al principio tu historia, cómo fue, qué pasó, porque pues hay mucha gente que está viviendo lo mismo, hay mucha gente que está sintiendo lo mismo, y yo creo que con base en tu plática, mucha gente va a poder entender qué le está pasando y por qué, y sobre todo, pues en tu caso, que afortunadamente pues estás pues trabajando en esta adicción y que estás mucho mejor, van a poder encontrar también una salida. Cuéntame, ¿qué pasó? ¿Desde cuándo? ¿Desde que estabas chiquita? ¿Desde cómo estuvo?
17: Sí, desde pequeña había sido como curiosa, y me decían, no lo hagas, y como que decía, ¿por qué no?
16: Ajá, no lo hagas en cuanto a sexo, en cuanto a...
17: Sí, chiquita. Como a... Sí, a ver, como... Tipo, pornografía, ¿no? Sí, y pues yo como dije, ¿por qué sí. no?
16: Ah, aquí ya... se puede decir todo, ¿eh? Aquí te puedes tener muy tranquila, puedes decir todo, aquí la gente es súper abierta, tenemos gente súper madura escuchándonos y no tengo niños ni nada, así es que...
17: Ok, muy bien. Y pues nada, yo empecé viendo porno como 12 años, uh-huh. A escondidas.
16: Como a los 12 años.
17: Sí, como a los 12 años, ajá. Escondidas obviamente. De ahí empecé a tener sexo a los 14. Ajá. Uh-huh. Y ahora sí, como de 16 a 18, 19 fue cuando más sexo tenía, y no era como que, pues con una pareja, no, o sea, tipo 5 o 6 parejas al día y...
16: ¿5 o 6 parejas al día?
17: Sí.
16: ¿Cómo encuentras 6 parejas al día? No está fácil, ¿no?
17: No, pero pues ya era como... O a veces eran como que las mismas personas, las... Ajá. No sé, 3, 4 personas y así, porque he sido como muy noviera, entonces era como de que tenía muchos novios y era como de que me saltaba las clases de la escuela como para irme a coger, ¿no? Y, o sea, sí, le daba prioridad a eso, como que mi escape, y faltaba clases y todo eso, o sea, mi rendimiento escolar era súper malo, pues y todo por...
16: Por sí, hacer, por tener ¿no? sexo. A
17: sí,
16: ver,
17: por tener sexo.
16: Voy a irme a la primera parte, ¿no? Dices, tengo, también la gente que quiere hacer preguntas, estamos completamente en vivo, pueden hacer preguntas, mandar WhatsApps y preguntas, porque pues es muy interesante el tema y sobre todo que puede ayudar a mucha gente. A ver, entonces digamos, a los 14 años tienes tu primera relación, ¿no?
17: Sí.
16: ¿En qué momento empezaste a sentir después de esa primera relación? Digo, todo el mundo sabe que las primeras relaciones son raras, estás experimentando, en fin, pero después de la primera relación, ¿cuánto pasó para tener la segunda? ¿Y en qué momento dijiste, ¿Por qué querías tener más? ¿Qué sentías? ¿Qué pasaba? Estoy hablando de esa edad, ¿no? Luego nos vamos ya a situaciones más adelante. Pero a esa edad, después de la primera vez, ¿cuánto tiempo te tardaste en hacerlo la segunda vez?
17: La segunda, yo creo que 9 meses, que era... Duré como 9 meses con miedo porque pensaba que estaba embarazada.
16: Ok.
17: O sea, ya hasta que se hicieron los 9 meses, dije, ay, ya no estoy embarazada.
16: O sea, porque no, no tenías...
17: No salió un niño.
16: Ajá. No tenías información sexual.
17: Sí, no tenía información sexual. Ajá. O sea, aunque me cuidé y todo, fue así como de que, no sé, pensaba que por la boca me iba a embarazar o así, no sé.
16: Ajá, ok. Y después de esto, empiezas ya la segunda vez. ¿Cuándo empezaste a sentir la necesidad de tener más sexo?
17: Más sexo como...
16: ¿Después de la segunda vez, tercera vez?
17: Como a los 16 más o menos.
16: Ok, ahí sentías... tenías una pareja, terminaban de tener sexo, y ¿en cuánto tiempo pasaba de que terminaras a tener ganas otra vez?
17: O sea, luego. Ajá. Pero a esto, yo a los 16, bueno, desde los 14 empecé a ir al gimnasio. Uh-huh. A los 16 me empecé a inyectar sustancias como de hormonas y todo eso como para crecer más. Eso hizo que en mi cuerpo pasaran cambios, los cuales como que al momento de yo como que ser curiosa y todo eso... Al meterle esas sustancias, como que pasó algo así como de que me excitaba más de nada. O sea, yo iba en la bicicleta, yo antes de que salí en bicicleta mucho, ajá, era mi medio de transporte y yo a todos lados llegaba excitada, mojada, así de que súper mojada. Y yo, qué raro. Ajá. Pero era porque los cambios que tuve al inyectar esas sustancias, al consumirlas, hicieron que mi clítoris... se hiciera un poquito grande, entonces eso hacía como que tuviera más orgasmos, o sea, nomás al caminar, al rozón, lo que
16: sí,
17: sea.
16: Sí, o sea, como que el contacto
17: sí,
16: con los pantalones o con la bicicleta y tal, te estaba excitando y entonces por eso llegabas quizá ya mojada a algún lugar para haberte subido la bicicleta.
17: Sí, entonces fue así como de que fui alimentando esa como esa hipersexualidad con sustancias, con más cosas, hasta que, bueno, por querer como... pararlo con una droga. Me relajaba mucho la marihuana, empecé a consumir marihuana, sentía yo que me relajaba, que ya no quería como sentir placer, no nada, entonces como que la empecé a consumir mucho como para que me pausara.
16: Ok, una pregunta, antes de las hormonas, ¿no? Porque bueno, mucha gente no conoce a Esmeralda, ahorita vamos a ver sus redes y todo para que la gente la conozca, pues es una mujer muy guapa y con muy bonito cuerpo, entonces me imagino que entonces cuando te empezaste a hipersexualizar, no sé si también te operaste, pero antes de esto, ¿sentías mucha ansiedad por el sexo?
17: Sí.
16: O sea, como que esto nada más lo aumentó, pero siempre quisiste tener mucho sexo desde que empezaste, desde chica, desde antes de las hormonas, sí, y antes de operarte.
17: Sí, desde antes.
16: Ok, o sea, ya había una situación de una adicción al sexo, de una necesidad constante de sexo. Una vez que ya empezaste a tener sexo constantemente, dices que era, ¿cuántas? 6-7 veces al día cuando tenías 16-17 años.
17: Sí, o sea, tipo tampoco no dormía por... Ajá. O sea, no, realmente no hacía nada más que coger y coger.
16: ¿Y en la noche, por ejemplo, cuando estaba sola, qué era, masturbarse o cómo?
17: Sí, masturbarme. Ajá. Y pues ya era hasta que se me entumía la mano.
16: Ajá.
17: Sí, es que se me entumía la mano.
16: Perdón que te interrumpa, hubo un momento, por ejemplo, en la noche donde dijeras, en serio, ya quiero parar.
17: Sí.
16: O sea, no es que yo quiera, sino es que mi cuerpo me lo pide o algo dentro de mí me lo pide. ¿Cómo era eso?
17: Sí, eso pasó como tipo 20, 21 años, que yo me estaba masturbando y lloraba, que era como, no sé, la necesidad que quería seguir masturbándome, pero a la vez lloraba y lo mismo pasaba cuando cogía, o sea, cogía y lloraba, o sea, me sentía como vacía, pero a la vez como que quería seguir sintiendo como los orgasmos, el placer y todo eso, pero decía, ¿por qué estoy aquí? Como que, no sé.
16: Sí, o sea, como que ahí te dabas cuenta que la adicción te estaba como buscando algo emocional, me imagino, algo que tú tenías, y que cuando acababa el orgasmo, pues ya no había, pues como ya acabó, durante el orgasmo me sentí bien, pero necesito otra vez, literal como las drogas.
17: Sí.
16: O sea, me meto una línea de coca, en ese momento me siento bien, pero otra vez empieza la ansiedad, necesito otra línea y otra línea y otra línea para poder tranquilizar la ansiedad. ¿Qué sentías cuando no tenías sexo? Cuando no había sexo, ¿qué sentías?
17: Ay, mucha ansiedad, o sea, mucha ansiedad a... pues a seguir haciendo, sí, a seguirlo haciendo.
16: Como dices, como vacía, como mal, como tal.
17: Sí, también otra sustancia que también fue la cual me alborotaba mis hormonas, también para que tengan cuidado los que están escuchando, son las pastillas del día siguiente. Esas te alteran mucho, te cambian las hormonas y todo eso. Entonces, ahora sí, sumando las sustancias del gym con mi curiosidad desde pequeña, más aparte esas pastillas, no, una bomba, era una bomba de...
16: Claro, sí, era muchísimo.
17: Sí.
16: O sea, porque además tú ya lo tenías desde chica, ¿no? Desde antes de que conocieras todas estas sustancias. ¿Cómo empezó a escalar esto? ¿En qué momento dices, oye, esto ya se estabas... las parejas, cuántas parejas, situaciones, tu trabajo, podías seguir haciendo tu trabajo normal, en qué trabajabas, qué pasaba?
17: Yo a los 18 empecé a hacer contenido para adultos. De ahí me brinqué a actriz porno, empecé a grabar con una productora. Y de ahí, por ejemplo, estábamos en grabaciones, grabamos, no sé, una o dos escenas, porque me decían de que cuántas quieres hacer por mí, si hacía dos, tres, cuatro, las que fueran, no importa que no durmiera. Pero pues obviamente nomás hacíamos una o dos. Y yo como que, ¿y ahora? Y era como que quería más, yo quería más, entonces buscaba de qué actores, no sé, si tenía como algún novio por ahí cerca, o sea, como que quería más. Y pues sí, entonces pausé eso también porque dije, a ver, quiero como que tomar un descanso de todo esto. Sí, siento que toqué fondo, entonces, pues no sé, me quise como que alejar de, claro, de ahí. Obviamente sigo teniendo sexo, pero ahora con límites.
16: Okay, ¿cómo tocaste fondo? O sea, ayer me platicabas anécdotas fuertes que sucedieron. ¿Me puedes platicar un poquito lo que pasó? Porque cuando uno quiere sexo solamente, pues, deseas, tenía 4 o 5 novios o 4 o 5 chicos con los que tenía sexo, ¿no? O sea, con los que ya sabían. ¿Y qué les llamabas? Decías, oye, necesito verte y punto. Era así como muy claro.
17: Sí, o sea, sí, era súper obediente.
16: ¿Súper obediente de ellos?
17: ¿Cómo?
16: Sí, súper obediente de ellos, decir, oye, quiero tener sexo y tú ibas y ellos querían tener, ¿no? O
17: sí, sea, sí, sí.
16: No, oye, ¿cómo le haces con un hombre? Los hombres tenemos un límite. O sea, no podemos aguantar tantas veces, no podemos tener erección tantas veces. Llegabas con uno y ¿qué? Cuando ya no aguantaba, ¿qué hacías?
17: Pues cambiaba, en como buscando a la persona que me aguantara. Entonces también, obviamente, como hay mujeres así, también hay hombres. Entonces me encontré con una persona que en verdad, o sea, él era como... no sé, súper, bueno, hipersexual, súper hipersexual.
16: Como una máquina también.
17: Sí, sí, sí. Y ahí fue como que dije, wow.
16: Ah, se encontraste a otra persona con la misma adicción.
17: Sí.
16: Entonces era como encontrar a dos personas que se drogan y que aman la cocaína y los dos se pueden seguir y seguir y seguir metiendo droga, ¿no? Que en este caso la droga era el sexo. ¿Cuántas veces era el promedio en tu momento más fuerte de la adicción? ¿Cuántas veces era tener sexo en 24 horas? ¿Hasta cuántas veces?
17: Lo más que duré fueron 2 días. Hasta que ya mis piernas dijeron, ya, basta. O sea, mi cuerpo ya
16: sin parar.
17: No podía levantar.
16: Sí. ¿Cuántas veces? ¿15, 20 veces?
17: No sé, o sea, solamente estábamos de que...
16: O sea, ¿nunca paraban?
17: No.
16: O sea, acababa una y otra y otra. Ajá, y otra.
17: O ya, si queríamos como descansar, pues nos masturbábamos.
16: Ok.
17: Ajá.
16: O sea, descansa.
17: Como que el descanso.
16: ¿Y esto era con esta pareja? ¿Qué me dices?
17: No.
16: ¿Con otra?
17: Fue con otra persona.
16: Muchas gracias, Esme. Muchas gracias por estar aquí.
17: Gracias a ti.
16: Te agradezco muchísimo. Esmeralda, es creadora de contenido para adultos. Evidentemente tiene este asunto de la hipersexualidad. Y estoy seguro que vas a estar mejor, corazón. Muchas, muchas gracias.
17: Vale, gracias.
16: Que estés muy bien.
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16: Sí, efectivamente, están escuchando lo mejor de Jordi en Exa. Vamos a musiquita y regresamos de volada.
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1: Saludos a toda la gente que está allá afuera. Seguimos escuchando lo mejor de Jordi en Nexa. Continuamos.
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1: ¿Se acuerdan que les dije que hace pues ya casi un mes fui a Japón? Y estuve por allá y fui a una isla. Esta isla es la isla del arte. La isla se llama Naoshima. Es una isla que antes pues era una isla normal, de hecho era una isla industrial, y de repente decidieron hacerla completamente de arte. Está padrísima, está muy interesante porque hay obras de arte contemporáneo por diferentes partes de la isla, pero entonces las vas viendo y hay muchos museos, ¿no? Hay un museo impresionante que se llama... equivocar. Ahorita les digo, bueno, en fin. Pero bueno, está dentro de la tierra, está precioso. Pero bueno, lo que les quiero decir es que una de las obras más famosas que hay en esta isla, es de Yayoi Kusama. ¿Quién me van a decir el nombre del Naoshima es la isla, pero el museo se llama Ay, Muchimichu, ahorita les digo bien. Pero bueno, en realidad es lo de menos, solamente por si lo quieren, lo quieren ver. El arquitecto se llama Tadao Ando, que es un súper arquitecto, súper arquitecto, pero bueno, no me quiero clavar en eso tanto. Chichu Art Museum se llama, está precioso. Chichu Art Museum, Chichu, así. Pero bueno, que Chichu en japonés significa bajo la tierra, eso sí. Pero bueno, no me clavo con eso. Me voy a clavar sobre lo que quiero platicarles. Hay una artista japonesa ultra super famosa, posiblemente es la artista contemporánea viva más importante. Ella se llama Yayoi Kusama, seguro la han visto. Yayoi Kusama es famosísima y es la artista, es una señora, que bueno, ahorita pues obviamente ya está grande, que tiene el pelo rojo, generalmente tiene el pelo rojo, y ella le encantan los puntos. Ella, van a ver sus, casi todas sus obras son así, todo rojo el fondo con puntos negros, o todo amarillo con puntos negros, ¿no? Y hace muchas cosas, es muy famosa por muchas cosas, pero dos de las más conocidas, una de ellas son sus calabazas, las calabazas con puntos negros, son famosísimas. Ahí en Naoshima hay dos de sus calabazas, porque luego no es tan fácil encontrarlas, pero en Naoshima tiene dos calabazas, una cuando llegas al puerto, otras todas viendo hacia el mar, están preciosas. Y otra de sus obras muy famosas es una que se llama, es de luces, ahorita me acuerdo, Infinity Rooms se llaman, y ella fue la primera que hizo estos cuartos donde ponen muchos espejos y en medio ponen tiras de luces, y entonces se ven miles y miles de luces y entras y se ve como si entraras, pues literal como si te hubieras muerto y entraras a un lugar precioso con música y las luces prenden. Ella hizo eso en los 70s. Hoy está muy de moda, pero imagínense que en los 70s se le ocurrió hacer eso. Pero eso es nada más para que la ubicaran. ¿Qué les quiero contar? El asunto es que Yayoi Kusama... ¿Por qué les voy a platicar esto? Porque mucha gente tenemos de repente situaciones complicadas. Voy a decir... Es que no quiero decirlo así, pero es... Lo voy a decir fácil para que lo entendamos, pero no es a lo que... esa palabra no creo que lo defina. La palabra defectos. O sea... Todas las personas tenemos situaciones en las cuales no somos tan agraciados, o algo que nos falla, o algo que no somos tan buenos, o algo que, pues que sí, que no funciona como el general, ¿no? Yayoi Kusama de chiquita, pues era una niña que creció y todo en la cultura japonesa normal, pero resulta que Yayoi tenía un problema pues mental. Tenía muchas alucinaciones y veía cosas muy fuertes y muy raras, y de repente no podía salirse de esas alucinaciones siendo una niña chiquita. ¿Qué veía? Empezaba a ver precisamente puntos, cosas obsesivas, problemas mentales que tenía desde muy chiquita. Y entonces se asustaba porque decía, no juegues, yo cierro los ojos y empiezo a tener alucinaciones. Eventualmente se dieron cuenta, siendo niña, pues que sí tenía un problema mental donde... Pues no sé cómo se llama esa condición, pero un cierto tipo de alucinaciones compulsivas. fíjense, creo que ahí sí lo dije bien. Alucinaciones compulsivas muy fuertes. Entonces veía puntos, veía cosas repetitivas, veía tras, y se asustaba y se agobiaba, y obviamente le daba unos ataques de ansiedad horrible siendo chiquita. Chistosamente, lo que le daba tranquilidad y lo que le hacía sentirse que se acercaba al hogar eran las calabazas. O sea, cuando ella veía una calabaza, no sé si le daban calabazas de comer en su casa, tal. Por eso ella hace las calabazas y todo esto en su obra. El asunto es que ella fue creciendo. Fue una mujer que, pues, seguía con esas alucinaciones tremendas. Y entonces aquí es lo que me encanta. Cuando ella empieza a hacer arte en los 60s y los 70s, ella hizo arte consciente y dice, a ver, es un hecho, yo tengo un problema mental, yo tengo un problema de salud mental. Me pasa esto. ¿Qué hago con esto? Y ella lo que decide es decir, voy a hacer arte. Lo que yo veo en mis alucinaciones está tan raro, tan extraño, tan distinto, tan cabrón, que voy a tratar de empezar a hacer arte. Porque son cosas que se ven, a mí me dan ansiedad, pero la gente las podría ver como algo interesante. Y entonces empieza a dibujar con puntos y hacer todo esto, y empieza a hacer arte y empieza a hacer sus cuadros y hacer sus murales y hacer sus exposiciones y todo. Y resulta que la gente le empieza a encantar y empieza a hacerse famosa y más famosa y más famosa, porque lo que hacía se veía increíble. Y por eso hizo estos cuartos que les platicaba yo de las luces, porque decía, ¿cómo? No era solo una idea de voy a hacer una exposición de arte donde se vean 1,000,000 de luces, sino es cómo puedo lograr yo que la gente vea lo que yo veo en mi cerebro, que son millones y millones de luces que nunca se terminan y que puedes caminar enfrente de ellas, en medio de ellas. Entonces por eso dice, pues con espejos, pero cómo, pero pues con un cuarto, pero cómo, pues con luces en medio, pero cómo, con tal. Y entonces la gente se empieza a encantar y empieza a hacerse, y hoy en día es posiblemente la, bueno, una de las artistas contemporáneas que más vende y más famosa y más queridas, ¿no? Tiene ya 80 y tantos años, casi 90, y sigue haciendo exposiciones por todo el mundo. A lo que quiero llegar con esto es, ¿saben dónde vive Yayoi Kusama, que es multimillonaria? Vive en un psiquiátrico, donde ella misma por su propio pie fue y dijo, yo necesito vivir en un psiquiátrico porque yo tengo un problema de salud mental. 97 años tiene, y acaba de ponerte una exposición en Alemania que está increíble, porque luego solamente la puedes ver en exposiciones. Yo he tenido, de hecho a México ha venido varias veces y han sido colas y colas y colas. Creo que vino al MOAC, no sé a dónde vino, y filas y filas y filas para poder ver su arte, porque es increíble. Sigue haciendo arte, sigue yendo a hacer todas sus exposiciones y sus instalaciones. Pero bueno, ¿cuál es el punto de todo esto? Es, ¿qué hizo ella? Agarró una condición negativa de su vida y la transformó a cómo puedo hacer algo bueno de esta condición. Como a tal grado que se convirtió en una de las artistas más importantes de la historia de la humanidad de arte contemporáneo. Imagínense nada más esto. Cuando yo fui a ver las calabazas y aprendí de la historia, yo dije, qué chingonería saber que si tienes un problema o una deficiencia o una condición, tienes de dos: o quejarte o lamentarla toda la vida, o agarrar y decir, ¿cómo la aprovecho a favor mío? Ella, una condición de obsesión, de tal, de ansiedad, de tal, dijo, voy a hacer arte y me voy a ir a meter a un psiquiátrico, porque la verdad es que es el único lugar donde me controlan, y voy a empezar a hacer con esto arte. Entonces, ¿qué condición tienes tú? ¿Qué situación no haces bien? ¿Qué cosa tal? Y si le dieras la vuelta y buscaras la manera de aprovecharlo para bien, ¿qué condición tiene tu hijo? ¿Qué condición tiene tu hija? ¿Qué situación tiene que de repente dices, ay, mi hijo es muy así, o mi hija tiene una situación? Yo tengo muchos amigos, mucha gente cercana, incluyendo en mi familia, que tienen situaciones, por ejemplo, de Asperger, o situaciones de niños con... Ay, olvidé la palabra muy típica, es con autismo, perdón, gracias. No típica, sino que más bien más común. Hay mucha gente que conozco que tiene autismo. Y de repente la gente es como, ay, mi hijo tiene autismo, o yo tengo autismo, o tal. Y si lo pudieras aprovechar para algo fantástico y darle la vuelta como lo hizo Yayoi Kusama. Me encantó el ejemplo cuando lo aprendí en esta isla. No es que nadie te explique eso, pero yo dije, qué bonita forma de darle la vuelta a una condición. Entonces se los quería decir hoy en la mañana. Si tienes una condición, si tienes una situación, si algún familiar, amigo tuyo, pareja, tiene una situación que pareciera negativa, y si voltearas a verla desde otro ángulo, si te sales de la caja y le buscas la manera de que eso pueda hacer algo a favor, eso hizo esta artista, Yayoi Kusama, y hoy todo eso se... Ella pintaba y hacía las repeticiones porque eso le tranquilizaba la ansiedad. Y entonces empezó a compartirlo con todo el mundo y resulta que se convirtió en una artista súper conocida. No nos vayamos más lejos. Frida Kahlo. ¿Por qué Frida Kahlo hacía esos autorretratos? ¿Por qué esas cosas tan crudas y tan dolorosas que en ese momento seguramente les parecían patéticas a mucha gente, esas pinturas? Porque decían, esto es crudísimo y dolorosísimo. Es que esta estaba pintando lo que le dolía. Y ya ven que decía, hay una frase que me encanta que está en un cuadro de Frida Kahlo que dice, pies para qué los quiero si tengo alas para volar, cuando ya no podía caminar. Y donde puso un espejo arriba de su cama, para poderse ver, y por eso hacía tantos autorretratos. Es el mismo caso, es cómo conviertes un problema que tienes, no puedo caminar, no puedo con la espalda, no podía ya moverse, tiene unos dolores impresionantes. ¿Qué hizo? Mostrarlo también en unos cuadros que hoy es una de las artistas más respetadas del mundo mexicana, del mundo, ¿no? Pero además es mexicana, que es un orgullo. Entonces, piensan qué te duele, piensan con qué no puedes, piensan qué te da ansiedad, piensan qué problema tienes, y si le das la vuelta, quizá ahí está la solución para poder hacer. Dicen que la vida no te da nada de a gratis. Lo que pasa es que a veces quizá no tenemos la cantidad, o sea, más, no nos damos el tiempo para poder ver cómo podrías darle la vuelta a las cosas. Pero bueno, en fin.
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1: Sí, efectivamente, están escuchando lo mejor de Jordi en Exa. Vamos a musiquita y regresamos de volada.
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1: Saludos a toda la gente que está allá afuera. Seguimos escuchando lo mejor de Jordi en Nexa. Continuamos.
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2: Amigo Manolo, el expediente X afortunadamente ha regresado, porque lo extraño bastante.
3: Amigo, no lo extrañes. Aquí está siempre, listo para abrir el cajón en el momento que sea necesario.
2: En el cajón de los expedientes.
3: En el cajón, ¿no?, de los expedientes, justo ahí va.
2: Donde se encajona.
3: Exacto, porque las recetas de cocina están en el cajón.
2: Del cajón de las recetas.
3: Exactamente.
2: Este es el cajón de las recetas. Si vamos a hablar de sexo, pues en cajones ahí lo.
3: ¡Ah! ¡Ay, güey! ¡Qué nivel!
2: ¿Qué onda, amigo?
3: Amigo, ¿alguna vez tú muchas veces en tu vida has vivido en condominio, en departamentos? También muchas veces has vivido en una casa, como rodeada de, pues, de más vecinos, algunas más pegadas que otras. ¿En alguna vez has tenido también la oportunidad de vivir en una casa con un jardín que te permite ser un poquito más alejado de tus vecinos? Sí. Hay como diferentes cuestiones.
2: He vivido en diferentes formatos.
3: Amigo. Exactamente, en diferentes formatos.
2: Hoy en departamento y feliz.
3: Exactamente. Y cuando ha sido, cuando el jardín ha sido feliz, sí. Y cosas, o sea, realmente yo creo que la felicidad de donde vives también depende mucho de que tú procures esa felicidad.
2: Claro. Perdón que te interrumpa.
3: Amigo,
2: una de las cosas que me tiene feliz viviendo en departamento, y a la gente que vaya a vivir en departamentos o esté ahorita construyendo o tal, les diría que una gran felicidad de los departamentos es que en serio pongan los muros un poquito más anchos para que no se escuche lo de al lado y lo de arriba. Parece un gasto que mucha gente dice, ay, no lo hagas eso, pero en realidad es toda la diferencia vivir en un departamento donde no escuches a los vecinos, a donde sí los escuches. Les prometo, hagan, y si no, pueden poner material, ¿cómo se dice?, acústico, para que no escuchen tanto a los vecinos, y funciona muy bien, porque si no, sí, los taconazos, los gritos, y hasta el sepso, amigo.
3: Exactamente.
2: De repente nada más oyes cómo están descalabrando a la cabecera, me refiero.
3: Exactamente. ¿Alguna vez has tenido algún tema con vecinos, algún tema fuerte, en caso concreto ruido, o sea, en caso como de ruido? Porque estaba yo checando aquí en la Ciudad de México, por lo menos para no meterme más en más cuestiones, aquí en la Ciudad de México, a partir de las 10 de la noche y hasta las 6 de la mañana es cuando tú como vecino tienes que bajar los límites de ruido en tu casa.
2: ¿De 10 a 6?
3: De 10 a 6, exactamente. Okay. Es cuando tienes que bajar la cantidad de decibeles, es entre 50 y 55 decibeles lo que tienes que marcar como más, porque si no, un vecino sí se puede quejar de ti y te puede caer una según la ley de cultura cívica, te puede caer una multa de hasta 3,500 pesos, o te puede llevar al fresco tambo, entre 13 y 24 horas. Sí, te pueden llevar
2: por
3: detenido
2: hacer ruido,
3: por hacer mucho ruido.
2: Se me va el vecino al tambo.
3: Sí, o sea, si de repente cuando ya sabes que los chavos que hacen fiestas tal, y que el vecino de junto trae un desmán, pues sí, los vecinos pueden hablar, o sea, vecino ya, y si no, le pueden hablar a la patrulla, y está perfectamente, o sea, puedes denunciar la Secretaría de Seguridad Ciudadana, y puede llegar la patrulla, y no solo pueden multarlo económicamente a tu vecino, sino se lo pueden llevar detenido entre 13 y 24 horas.
2: Pues bueno, la respuesta a tu pregunta es sí, y sí, la verdad me da muchísima pena, la neta, porque fue horrible. Sí tuve un problema con la música, nada más que el problema es que el vecino era yo.
3: Exacto.
2: ¿Quieres subir a la música? No, sí, alguna vez sí me llamaron la atención de, oye, está la música fuerte. Solamente les quería decir, solamente una vez, no, nunca tengo más problemas que eso, pero decirles que los celulares tienen decibelómetro. Bueno, puedes bajar
3: los puedes descargar, son gratis.
2: No sé si se llama decibelómetro,
3: sí,
2: pero puedes escuchar, dijiste 55, ¿verdad?
3: Entre 50 y 55, okay. Exactamente, es el límite. Pero bueno, en zonas residenciales durante la noche.
2: Ok.
3: ¿A qué voy con todo esto? El expediente del día de hoy, fíjate, sucedió en Taiwán, en una ciudad al sur de Taiwán, donde una mujer justo de apellido Chen, exactamente, Cobijen Chen, o Kaien Chen, ¿no?
2: Esta mujer. Chingen Chen.
3: O Chingen Chen, exactamente. Porque esta mujer fue justamente detenida y está en un juicio bastante severo, porque que incluso la puede llevar a pasar hasta 3 meses en prisión.
2: Órale.
3: Justo por un tema de ruido en la noche. Entonces tú dices, güey, se me hace una exageración. Te acabo de decir que aquí en México tal, a lo mejor allá son otro tipo de reglamentos. No. Lo que pasa es que esta mujer, de apellido, la señora Chen, uh-huh. Empezaron a quejarse los vecinos de ella porque ella empezó a tener como mucho roce con algunos de sus vecinos, con una familia en particular que tenía como muchos roces por cosas de la casa. Ajá. O sea, si de repente no le gustaba cómo tener la casa pintada, o de repente no le gustaba que sacaran macetas, o de repente cualquier cosa que puede parecer insignificante, ajá, ella buscaba, o no buscaba, sino ella sentía que era personal, y empezó a tener muchos roces con estos vecinos. Y entonces un día la señora Chen dijo, ¿cómo hago para hacerle la vida imposible a estos que, pues, que la verdad es que básicamente me están ignorando?
2: Ok.
3: Y entonces ella dijo, ya sé.
2: ¿Qué voy a hacer?
3: Los voy a joder en la noche.
2: Ok.
3: Voy a empezar a hacerles ruido en la noche para no dejarlos descansar.
2: Ok.
3: Hasta ahí dices, pues señora, es usted medio maquiavélica, sí, y la verdad está medio manchado que usted quiera hacer,
2: sí,
3: ese...
2: Sí, gandalla.
3: Exactamente, o sea, yo soy el vecino del 101 y al del 102, que es Jordi, lo quiero joder, entonces pues voy y pues le hago ruido al del 102.
2: Sí, pero es muy de técnica de malos vecinos,
3: exactamente,
2: ¿no?
3: El problema es que la señora Chen dijo, ¿cómo lo hago? Dijo, pues claro, la señora Chen mandó poner aparatos de sonido, o sea, no, aparatos amplificados en su balcón.
2: Ajá.
3: Y entonces, a cierta hora de la noche, ella no solo le subía la música,
2: ajá,
3: a los altoparlantes, para, ajá, que tú entiendas, a las bocinas, sino además agarraba un micrófono como si fuera un megáfono y empezaba a gritar consignas contra este vecino en especial, contra estos vecinos en especial. Entonces imagínate que de repente...
2: No manches.
3: La familia de Jordi de la Dade, la Dade la tiene chiquita. ¿Sabes? O sea, una cosa es que estés acá con música, que si hay dos o tres rolas que si digo, madres, mejor sí, miéntame la madre, no pongas sí, la canción. Pero ya sí, que de repente... Para que todos sepan, Jordi la tiene chiquita. O
2: sea, sí,
3: eso
2: sí,
3: está súper gandalla, ¿no?
2: Súper gandalla, ¿no?
3: Y entonces la cosa es que aquí lo que ella no captó, vibró, es que pues aquel tema no es nada más que
2: molestas a
3: que la familia de Jordi, sino que todas las vecinos del vecindario pues empezaron a decir, ¿qué está pasando con esta señora? O sea, está un poquito, padece sus facultades mentales, ¿o qué le pasa? Y entonces fue llamada uno, llamada de atención dos, llamada de atención tres, y la señora simplemente... pues no se callaba porque ella tenía la firme propósito de joder a la familia que quería joder. Entonces, ¿qué pasó?
2: Que
3: todos los vecinos, fueron a en conjunto a las autoridades, levantaron una demanda, y ahora la señora, además de una multa que asciende a los 90 mil dólares taiwaneses, que son algo así como 60 mil pesos, una cosa así, está en juicio y puede caer hasta 3 meses en prisión. ¿Cómo? Porque le dijeron ya, y obviamente también ahí es como muy penado el tiempo de descanso de la gente, claro, y esta le valió madre y dijo, yo
2: la familia de Yonatana, ese güey es puto,
3: exactamente, pero en taiwanés
2: nunca ven, se la come sentada,
3: exactamente,
2: doblada,
3: exacto, porque sí dicen que era, o sea, eran insultos directos, o sea,
2: fíjate, pero sí, algo, además también tienes que ser un poco tonto para hacer eso, porque es obvio que si tú empiezas a gritar de esta manera o hacer eso, vas a molestar a mucha más gente, o sea, ya no solamente molestas al vecino, sino a todos los demás,
3: claro,
2: y claro que está terrible que la gente esté subiendo y poniendo,
3: yo la cegó la ira,
2: si no juegues, qué cañón. Qué cañón, sí, pero pues tiene toda la lógica. Ahora ya estoy yo que de repente ando por la colonia Roma y que, bueno, vivo la mitad de mi vida en la colonia Roma. Era muy normal sacar el de, ya sabes, de se venden, compran, ya sabemos, ¿no? Fierro viejo que venda. Pero ahora ya hay unos nuevos que traen ahora, tienes como los esquites más deliciosos, más ricos, con su cremita, con su quesito fresco. Y ya están haciendo como una serie de diferentes cochecitos que pasan diciendo cosas que dices, ok, uno está padre, uno, ajá, está diciendo, pero ya dices, no chingues, ya están anunciando 12 diferentes, porque ahora los cuchillos Fuller, tal, dices, y están como inventando eso, y dices, oye, no, o sea, es contaminación auditiva.
3: Sí,
2: o sea,
3: sí, que habrá que ver si el se compra, que honestamente yo nunca los he escuchado en la noche, ¿eh? Esos sí son bastante respetuosos, no, los se compra, digo, obviamente para la gente como tú que vive en zonas residenciales, no, pues amigo, no pasa el se compra.
2: Que ya es más caro que en cualquier zona residencial.
3: Sí, pero los se compra y todos esos sí pasan como más, igual los de blanqueador y cloro, esos pasan más tardecito. Pero sí, los que tienen megáfono, pues sí, sí está.
2: ¿Qué pasará a la gente que hace ruido como vecino, pero por sexo? O sea, hace rato que lo decía de broma, pero en serio, la gente que es como es su casa, es su intimidad, es su tal, pero sí podrías llamar y decir, oye, Estos gritan mucho.
3: Pero difícilmente, pero difícilmente pasan los 55 decibeles, creo.
2: Híjoles,
3: yo.
2: Híjoles, no sé, amigo, yo tuve unos vecinos que sí decías, o sea, ya no sabía si quejarme por el ruido que hacían o deprimirme por lo que duraba este güey, porque decía, madre, la está matando, o sea, la está matando, o sea, es como, se la sentía que le estaba crucificando, así como, como Semana Santa, pero del sexo.
3: Pues yo creo que ahí lo que tendrías que hacer es, como tú dices, poner en tu cuarto, de estos materiales, aislantes de sonido, si sabes que eres como, tu pareja es muy ruidosa o que tú eres un gran amante. Yo honestamente nunca me ha tocado, o sea, sí alguna vez en algún hotel y dices, güey, pues estoy en un hotel, pues es sí. Un poco lógico, pero creo que nunca me ha tocado escuchar un vecino.
2: Sí, porque al principio es el morbito, no dices, ah, no, están haciéndolo, ay, no manches, tal, tal, órale, cómo, pero y ya luego dices, oye, ya, por favor, me quiero dormir, pero también una persona podría decir, oye, pues, ¿qué te puedo decir? Pues así grito, así reacciono, o sea, es como, sí. O sea, es porque cada persona reacciona distinto ante el sexo.
3: Y no creo que sea diario.
2: Si alguien sabe si es contra la ley o no, mándanos un WhatsApp, estaría chido ahorita leerlo, ¿no?
3: Sí.
2: A ver, ¿qué onda?
3: Porque también, digo, vamos a ser honestos, tampoco es que sean 20 minutos seguidos, 30 minutos seguidos.
2: Pero hay gente que sí. Sí, hay wow. Gente que de repente sí.
3: El acto completo, sí, pues tienes sí, razón.
2: Ya ves que de repente hay gente que, hombres el que de repente previo, no pueden terminar sí. Y sí. Tal, o de repente, pues ya, igual ya terminaron, pero están ahora con un artefacto móvil conectado, con un rotomartillo conectado a la luz.
3: Sí, yo ahorita lo que estoy un poco padeciendo es que tengo unos vecinos nuevos que no son de este país, o sea, iba a decir de esta ciudad, pero no son de este país, y tienen una. Y son como muy gritones. Entonces, cuando la señora grita y regaña o le llama a sus hijos, sí es como. Y te juro que los escucho muchísimo en mi cuarto. O sea, sí, está empezando a hablar con la administración.
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1: Muchas gracias. Pues bueno, esto fue lo mejor de Jordi en Exa. Nos escuchamos la próxima semana. Mismo día, misma frecuencia. Y por supuesto, siempre, siempre en Exa FM.
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1: 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Buena y bonita tarde, Tehuacán, Puebla y su hermosa región. Yo soy María Casar. De esta manera arrancamos nuestro Extra Weekend de domingo. Son ya la 1:17 de un domingo muy especial, domingo 10 de mayo. Al momento, la temperatura en la zona céntrica de la ciudad, 28 grados centígrados, pero eso sí, atención, porque promete que más tardecito tendremos una brisa con probabilidades de lluvia, justo como lo que aconteció el día de ayer. Así que para que no les sorprenda por ahí la información, si es que vas a salir a pasear en este día, como bien les decía, súper especial, no solamente porque oficialmente es el día número 130 de lo que llevamos de este 2026, sino además que estamos en una celebración bastante especial, no solamente en México, también Venezuela, Colombia, Uruguay, Perú, Puerto Rico, Honduras, Chile y Estados Unidos. De forma simultánea estamos celebrando y conmemorando a todas las mamás justo en este gran Día de la Madre. Y por ahí tenemos obviamente ya nuestro WhatsApp de cabina abierto y disponible para saludos, felicitaciones, presúmenos fotito con mamá, qué onda, qué andan haciendo, se van a pasear, a lo mejor andan a la distancia, hicieron videollamada familiar, también se vale, pero lo importante, no dejar pasar un día y una fecha tan especial. A través del WhatsApp de cabina, por acá estamos recibiendo saludos, felicitaciones, complacencias musicales directo al corazón de tu mami. Justo arrancamos con una de ellas, Chayanne, por supuesto, papá de todos los mexicanos, novio de todas nuestras madres. Así que a través del WhatsApp de cabina 238-310-1029, por acá estamos al tanto de cada uno de ustedes. Por ahora, vámonos con buena música. Continúa conmigo, yo soy María Casar y en todas partes, ponte Exa.

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1: Continuamos con más en todas partes. Ponte XFM 102.9. Son ya la 1:35. Seguimos disfrutando de cada una de sus complacencias musicales. Aquellos que están por acá saludando, felicitando a mamá, compartiéndonos un poquito de cómo la están pasando. Muchas gracias. Recuerden que las complacencias siguen activas a través del 238-310-1029. Por acá estamos al pendiente de todos ustedes y se van sumando en los próximos minutitos. No se me preocupen. Y vámonos ahora a platicar brevemente de una de las mamás, aprovechando por supuesto el día, muy famosa en la historia de las series animadas. Y es que este personaje es súper querido, muy icónico, totalmente entrañable. Y ella es parte de una de las familias más famosas de toda la televisión y además la serie de animación más longeva de la historia. Estamos hablando, por supuesto, de Los Simpson. Esta serie que, bueno, todos hemos visto en algún momento, esta familia que tiene aventuras, cosas curiosas, buenos y malos momentos. Y precisamente el primer episodio se emitió por allá de 1987, hace ya varios años. Y justo uno de los personajes con los cuales, pues, muchas personas rápidamente se identificaron, disfrutaron bastante de su presencia, es justamente Marge Simpson, la matriarca. Es una mujer muy paciente, siempre al cuidado de su familia. Es conocida también porque, pues, se sabe que ella está ayudando todo el tiempo a cada uno de los integrantes, a Homero, a Bart, a Lisa, a Maggie, al abuelo, y siempre tiene la mejor actitud pese a cualquier situación. Pero por ahí datos curiosos que a lo mejor no conocías de una de las mamás más famosas de la animación. Bueno, ella no solamente se dedica a su hogar, a la educación de los peques, sino que también es una mujer con talentos ocultos. A pesar de que le encanta la cuestión de estar en el hogar, de hacer cosas familiares y demás, pues ha demostrado que ella tiene como esta tendencia a la pintura, al arte, a explorar justamente este tipo de cosas, y es muy, muy buena con las pinturas. En algunos capítulos hemos visto precisamente varias de sus obras de arte. Además, eso no es todo, porque es políglota. Esto significa que habla varios idiomas con fluidez, y en algunas ocasiones también hemos tenido la oportunidad de disfrutar como las interacciones de Marge en otros idiomas, sobre todo pues cuando hemos tenido en algunas temporadas a Marge realizando diversas actividades, porque a ella le encanta probar, pues, varias profesiones, y se le han dado increíble. Justo ha sido policía, agente inmobiliaria e incluso escultora. ¿Qué tal? Una mujer de talentos diversos y una mamá muy, muy entregada siempre a su familia. Como bien te decía, la familia más famosa de la animación. Ustedes cuéntenme qué piensan al respecto de este personaje que todos ubicamos súper bien por su muy icónico cabello azul. Está impresionante, aunque por ahí algunos dicen que es morado. Ustedes cuéntenme qué piensan al respecto. Mientras, seguimos con buena música y más de sus complacencias musicales. En todas partes, ponte EXA.

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1: Continuamos con más en todas partes. Ponte XFM 102.9. Son la 1 de la tarde con 55 minutos. Y acabas de escuchar Recuérdame a cargo y en voz de Carlos Rivera, quien precisamente ayer por la noche deleitó a un público que se trasladó de diferentes partes de la República Mexicana, miles de asistentes que de verdad tuvieron la noche de sus vidas y muchas mamis que por ahí celebraron de forma anticipada, por supuesto, el Día de la Madre. Ayer en la Plaza de Toros, La México, por la noche, como bien te decía, Carlos Rivera se presentó con lo que él hasta este momento ha dicho y tal cual lo mencionó, el concierto más importante de su vida y de toda su trayectoria, porque trajo por primera vez un show en espectáculo 360 grados con una producción impresionante, invitados especiales, un repertorio de sus mejores éxitos. Y es que imagínate, un show de esta índole no solamente requiere un presupuesto impresionante, una coordinación entre todo el equipo de trabajo, es bien complicado, a pesar de que ya con los últimos meses hemos visto a más artistas que le apuestan por este tipo de escenarios 360 grados, que para nosotros es un plus, para ellos, claro, un reto que asumen bastante bien, porque a la vez hay que prestar la atención a cada lugar, a cada luz, a cada parte del recinto, porque te permite, y como bien te decía, pues es un plus para el público poder disfrutar de tu artista cantándote a la vez, y él obviamente está rotando, se está movilizando entre todo este escenario, lo cual es buenísimo para nosotros, porque mira, pagues lo que pagues, lo vas a poder ver, eso está aseguradísimo, una buena vista. Pero bueno, la verdad es que este reto para él pasó desapercibido, fue increíble, lo hizo espectacular, y esto que se animó además a llevar a invitados, que por ahí tuvo invitadasas de lujo, las hermanas Hash, Hannah y Ashley, que nos encantan, un dueto que por supuesto siempre es un placer escucharlas, estuvieron por ahí presentes con Carlos cantando algunas colaboraciones, algunas canciones sorpresas, pero quien también como que por ahí removió sentimientos y la nostalgia absoluta del público fue obviamente una invitada aún más especial, nuestra jarocha consentida, Yuri, que por ahí interpretó también varias canciones que tienen colaboración con Carlos Rivera, una noche espectacular, y al momento le salió increíble, así que seguramente este formato de 360 grados en su show será algo que veremos de forma más recurrente, lo cual está buenísimo para nosotros como espectadores. Andaremos pendientes de lo que sucede, pero eso sí, se disfrutó, se gozó. Y un concierto, como bien lo decía Carlos Rivera, hasta el momento el más importante de su carrera, ya te imaginarás. Si quieres checar qué onda, qué estamos comentando al respecto, vete a redes sociales, porque por ahí te vas a encontrar a detalle cómo estuvo este espectáculo. Pero bueno, por ahora vámonos con más música, así que suela tu radio y en todas partes ponte EXA.
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0: 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Son las 2. 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
1: Continuamos con más en todas partes, Ponte XFM 102.9. Vámonos con más información. Y esto que por supuesto es un antecedente para que algunas personas por ahí, empresas, se cuiden de caer en estos errores y no les caiga tremenda demanda millonaria, como es el caso de Samsung. Imagínate, esta empresa que conocemos muy bien, pues por toda la tecnología que nos da ahí, desde celulares, te gusta, microondas, tabletas, de todo. ¿Y qué crees? Ahorita tienen una tremenda demanda millonaria de parte de una cantante que nos encanta y que ahorita vamos a escuchar, por supuesto, nada más y nada menos que Dua Lipa, cantante británica que la hemos visto triunfar, vino a nuestro país hace poco. La verdad es que es una artista que nos encanta. ¿Y qué crees? Que se dio cuenta de que estaban utilizando su imagen sin permiso en los televisores de Samsung, en concreto en la caja, vaya, en el empaque de estas televisiones. Sin embargo, pues obvio, por temas legales de imagen, de uso de su imagen, debieron haberle pedido permiso o al menos contratarla ya si querían a Dua Lipa en los empaques, pues invertirle por ahí a un artista de esta categoría, cosa que justo ella se dio cuenta porque muchas personas empezaron a través de redes sociales a etiquetarla, pues con esto como pensando que era publicidad, que les encantó la idea, que aparecía y demás, y su equipo de trabajo dijo: oigan, es que nosotros no autorizamos esto, ¿qué está pasando? Así que claro, se está buscando una compensación económica porque utilizaron su imagen sin el permiso debido y también sin el permiso legal, porque resulta que la foto que la empresa tomó en este caso fue de un festival de música del 2024 más o menos, imagen que de hecho fue parte de un proyecto que ella estaba haciendo, obviamente de este mismo festival. Básicamente ella es no solamente la que sale en la foto, sino propietaria en concreto de esta foto. No fue una imagen que tomó un fan y la subió, o que de repente se iba a hacer pública en otros medios, sino que era una imagen que a ella le pertenecía, porque además fue tomada entre bastidores de esta presentación que tuvo en 2024. Por estos temitas y estas lagunas legales es precisamente que ella tiene la oportunidad de demandar ahora a uno de los grandes, porque Samsung es una empresa importantísima en todo el mundo. Así que veremos qué sucede. Llevan ya un ratito checando este tema, se animaron ahora sí a irse con la demanda, y obviamente pues la compañía ya no puede por ahí mandarte tu televisión con el empaque donde salga Dua Lipa, porque obviamente esto es completamente ilegal, y para ello tuvieron no solamente que retirar un montón de televisiones que ya habían sido distribuidas en todo Estados Unidos, sino que la inversión, el gasto es impresionante. Y es que Dua Lipa y el equipo de trabajo obviamente de ella mencionan que la compañía se benefició justamente de la impresión de la cantante, de su imagen, de su trayectoria en estos productos cuando, ¿por qué no?, la contrataron, como en algún momento ha hecho publicidad para diferentes marcas, diferentes empresas, no les costaba nada. Y la verdad es que sí, amigos, pero por ahí veremos qué sucede. Algunos dicen que este es el caso que ya muchas empresas están tomando a su favor, como que volarse ahí la imagen de algún artista, porque pues consideran que si ya la subieron a redes sociales o si la publicaron, pues le pertenece a todo el mundo. Y no siempre sucede así, porque ellos obviamente son una marca al ser artistas. Entonces, pues también es parte de su trabajo el obviamente cuidar su imagen y ver en qué producto se está utilizando. Así que punto para Dua Lipa, veremos qué sucede y si es que logra llevarse a casita estos 15 millones de dólares. ¿Qué tal? Pero bueno, por ahora vámonos con más música. En todas partes, Ponte Exa.

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0: Las curiosidades de tus artistas favoritos. Aunque parezca increíble, la gran cantante ya desaparecida Whitney Houston no tiene estrella en el Paseo de la Fama de Hollywood. Esto debido a que sus representantes no fijaron una fecha para la ceremonia de entrega de la estrella y el plazo se venció en el año 2000.

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0: The Weeknd.
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1: Continuamos con más en todas partes. Ponte XFM 102.9, 2 de la tarde con 43 minutos y contando. Y hace ratito platicábamos ya de esta historia de demanda de parte de la cantante Dua Lipa hacia una empresa muy importante como lo es Samsung. Pues ahora te traigo la historia inversa, y es que dos policías reales dedicados oficialmente a esto han demandado a los actores Matt Damon y Ben Affleck por la historia de esta película que, si no la has visto, recomendada, se llama El Botín. La puedes encontrar en la plataforma de Netflix. Hace no mucho la estrenaron también justo pues a través de la misma aplicación. Una historia en la cual ambos artistas, que son aparte mejores amigos, decidieron sumarse, trabajar, y que bueno, en algún momento se confirmó sí que estaba inspirada en una historia real. Entonces, pues por ahí tendría sus tintes, quizás, que para algunas personas despertaron interés y para algunas otras molestia. A pesar de que la historia que inspiró esta película ocurrió por allá del 2016 en Miami, Florida, Estados Unidos, una redada oficial de la policía por, pues, incidentes extraños en una zona. Fue justamente cuando el departamento de policía envía a sus oficiales e incautaron, escúchalo, 21 millones de dólares en efectivo. Esta operación fue considerada en aquel año, y hablamos de una historia real, una de las mayores confiscaciones en la historia de todo el estado de Miami. Obviamente, esto pues era un tema que llevarlo a la pantalla apuntaba a ser una buena historia. Sin embargo, los policías, que, dato por ahí importante, ni los habían mencionado en la película, en ningún momento hicieron por ahí comparaciones o indirectas a que pudieran sugerir quiénes eran las personas involucradas, pues estos agentes de policía se sintieron verdaderamente ofendidos y ellos mismos se presentaron no solamente a solicitar que esto obviamente se trate por la vía legal, sino también ante los medios de comunicación. Y bueno, ya están identificados como Jason y Jonathan, quienes sostienen que la producción de Netflix los está retratando de manera implícita como policías corruptos y que están vinculados a actividades criminales, cosa que les ha desatado no solamente en su trabajo, sino en su vida a raíz de esta película, pues que muchas personas los traten mal, los miren de forma sospechosa, que algunos de sus compañeros de trabajo no confíen en ellos, cosas de este estilo, ¿no? Pero muchas personas están defendiendo el filme, diciendo que, bueno, no es extraño que algunas producciones que disfrutamos en el cine estén inspiradas en hechos reales, y pues también, o sea, si no se mencionaron sus nombres, como por qué salieron ellos a decirlo, quizás la gente ni sabía que eran ellos y ahora ya están más que seguros. Una cosa ahí bastante extraña, pero están denunciando no solamente a la productora, que fue fundada por Matt Damon Artist Equity, que justamente es parte de la que financia este proyecto, también se fueron contra la productora Falco Productions, se fueron contra la aplicación de Netflix y en concreto contra estos dos actores que aparentemente estarían obviamente representándolos en esta película. Ustedes cuéntenme qué piensan al respecto. Al final, El Botín, esta película que puedes disfrutar, como bien te decía, en Netflix, se estrenó el pasado mes de enero y básicamente es una película de acción criminal que justo reúne a estos actores que interpretan, claro, a un teniente y a un detective de la policía de Miami, Florida, que justo descubren millones de dólares que pertenecen al crimen durante un operativo y se ven dentro de esta pues discordia de saber qué hacer con tanto efectivo. Lo dividan en el equipo, quizás tomen un poquito para ellos, quizás no. Es que no te quiero spoilear, ya la vi, está bastante buena, tiene sus momentos de acción, de suspenso, pero veremos qué pasa y qué procede con esta demanda de dos policías reales en contra de estos actores. Andaremos pendientes, pero por ahora continuamos con más buena música y sus complacencias musicales. 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
1: Continuamos con más en todas partes. Ponte XFM 102.9, 2 de la tarde con 57 minutos. Y antes de irnos con más música, por acá tenemos un mensaje muy emotivo que rápidamente se ha vuelto tendencia en diferentes medios de comunicación. Y eso que tiene quizás una hora que fue publicado, esto a través de las redes sociales de Cazzu, quien tú sabes es una cantante que por acá en cabina también nos encanta. Hemos disfrutado mucho de su nuevo material discográfico, pero eso sí, en la cuestión personal, una mamá que ha sido amada pero también odiada por varios, siempre en tendencia respecto a este tema y su maternidad, justo no desaprovechó la oportunidad para compartir un mensaje muy emotivo y que con el cual varias personas se han visto también reflejadas, pero entre líneas nos deja ver también un poquito de lo que ella ha pasado con este tema y la exposición pública de todo lo que ya sabemos. Y justo dice así: en el Día de las Madres en varios países de mi Latinoamérica, les deseo con toda mi alma una maternidad respetada, justa, equitativa y protegida. Una que sea escuchada y no una hazaña imposible. Les deseo amor y contención, interés de quienes les rodea, sobre todo si están solas. Pero si la maternidad que atraviesan es diferente, las abrazo con todo mi amor. Un mensaje breve pero contundente, amigos. Ustedes cuéntenme qué piensan al respecto de las palabras de Cazzu, a quien en este momento vamos a escuchar. Así que sube a tu radio y en todas partes, ponte Exa.

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0: 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Las curiosidades de tus artistas favoritos. Los Héroes del Silencio llegaron a ser la banda telonera de grupos como Iron Maiden, AC/DC, Metallica, Guns N' Roses, Judas Priest y Aerosmith. Y con esta última banda, en una entrevista que le hicieron a su líder Steven Tyler para el canal de MTV, apareció vistiendo una camiseta de la banda española.

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1: Hey, continuamos con más en todas partes. Ponte XFM 102.9. Acabas de escuchar Swim a cargo de BTS, una de las máximas bandas del K-pop actualmente. Y justo los chicos finalizan hoy su paso por nuestro país. Tres fechas que fueron un completo sold out. Y precisamente hoy, domingo 10 de mayo, se despiden más tardecito con un show que pretende ser un éxito absoluto. No solamente eso, sino que han colapsado medios de transporte, diferentes avenidas de la Ciudad de México. Se están presentando en el Estadio GNP Seguros y los alrededores, amigos, complicadísimo, pero también un derroche importante de dinero para diferentes hoteles, hostales, Airbnbs, la renta de todo, porque ha sido una movilización masiva, de verdad, masiva, de fanáticos de diferentes partes de la República Mexicana y también del mundo, quienes se lanzaron a nuestro país a disfrutar de estos shows que fueron el pasado 7, 9 y hoy 10 de mayo, tres fechas muy especiales para nuestro país. Pero también nos dieron muy buenos momentos bastante extraños en México Mágico, como suele suceder. Imagínate que algunos de los integrantes se nos fueron a la Arena México a disfrutar de la lucha libre, no solamente en primera fila, sino que el mismísimo Místico, este luchador profesional, pues les dio de detalle una chamarra que atrás estaba bordada, pero con un detalle impresionante, con el logo de la agrupación, el nombre de BTS, Army por ahí, y bueno, imagínate esto, una locura, fue euforia total, disfrutaron eso sí bastante la lucha libre 100% mexicana. También estuvieron visitando diferentes museos muy importantes de nuestro país, se dieron paso claramente para una parada muy especial y totalmente inesperada en el Palacio Nacional. Recordarás que se reunieron con la presidenta, imagínate esto, que es un poco extraño, nadie lo esperaba, y de un momento a otro anunciaron que iban a salir al balcón a saludar al público. Esta movilización que en cuestión de horas atrajo a un montón de fanáticos, y si lo hubieran anunciado un poco antes, seguro incluso de diferentes estados se hubieran lanzado hasta la zona de la plancha del Zócalo, donde de verdad casi colapsó. Y esto hablamos de que era la tardecita todavía en el centro de la Ciudad de México. Imagínate, estuvo impresionante. La verdad es que nos han regalado muy buenos momentos. Se ha disfrutado bastante de la presencia de estos chicos súper, súper talentosos. Y además prometieron y pactaron que el próximo año regresan. No sabemos cómo será, en qué formato, invitación quizás a un concierto. Muchos por ahí solicitaban que fueran parte de este proyecto de los conciertos gratuitos en el Zócalo de la Ciudad de México. Ya tuvimos ahí a Shakira hace unos meses. ¿Por qué no BTS el próximo año? Estaría importante y muy impresionante. Veremos si es el caso. Si no, ellos de verdad prometieron ya, promesa pactada, que vuelven el próximo año para todos aquellos fanáticos que, como fue mi caso, amigos, nos quedamos sin boleto, pero bueno, la verdad, disfrutando bastante de lo que nos encontramos en redes sociales. Ustedes cuéntenme si se lanzan, qué onda, consiguieron boleto, cómo está esto de BTS en nuestro país. Yo los leo a través del WhatsApp de cabina. Mientras, vámonos con más música en todas partes. Ponte EXA.

las víctimas del doctor Cerebro y que también pues ha producido discos de su mamá, este gran chico Julián André, a su mamá Cecilia Toussaint, que viene de toda una familia de este linaje musical y que pues nosotros estamos muy agradecidos por todo el talento que nos ha brindado Cecilia Toussaint a lo largo ya pues de casi más de 4 décadas y que también pues nos ha regalado pues el talento de su hijo Julián André, verlo en los escenarios es de verdad un agasajo. También para María, su otra hija, pues desde aquí les mandamos un fuerte abrazo a María, a Julián, obviamente también al maestro Alfonso André y principalmente también a Cecilia Toussaint, que es de las mamás más rockeras que hay en la escena del rock en español. Y bueno, para todas las mamás, esto es Prendedor. Ella es Cecilia Toussaint y está presente en este playlist dedicado a las mamás rockeras. 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
11: Arrancamos 30 minutos más de Purititito Rock en Español a través de esta frecuencia y en este concepto titulado Rock en Exa. Soy Gabriel Ochoa, muchas gracias por seguir con nosotros en este playlist dedicado a las mamacitas, a las madres, a las reinas del mundo entero que hoy pues están festejando y bueno, si están con ella en este momento, pues denle un abrazo. Si van a ir a la casa de sus papás o de su mamá, denle un fuerte, fuerte abrazo, consiéntanlas, díganles todos los días que la quieren. Si no pueden ver a su mamá toda la semana, háblenles por teléfono constantemente. Créanme que ellas son felices solamente de escucharnos y decirles hola. Ellas son felices y de verdad que les damos una tranquilidad impresionante. Y bueno, en esta segunda media hora tendremos por ahí música de Soda Stereo, algo de Natalia Lafourcade y también, si nos da por ahí tiempo, algo de Jaguares. Y bueno, para arrancar esta segunda media hora, una de las mujeres también bien, bien rockeras es Andrea Echeverri. Todo mundo la conocemos como cantante de Aterciopelados y que es mamá de dos hijos, pero ojo, en un principio ella tenía mucho miedo a ser mamá, no quería ser mamá porque quería dedicarse por completo al arte, a la música, a la pintura, al diseño, se quería volcar por completo hasta que de repente pues se convirtió en madre y me tocó verla detrás del Vive Latino cargando a su bebé, andaba en los escenarios viendo a las bandas, saludando a los amigos y andaba con su bebé ahí cargando a su hija, si no me acuerdo que fue en ese momento una niña que andaba por ahí cargándola en algún Vive Latino. Y bueno, para abrazarla y también para abrazar a todas aquellas mamás que son rockeras, pues qué mejor que dejar algo de los Aterciopelados. Y esta es una canción de verdad bellísima, autoría de la misma Andrea Echeverri. Esto es Rompecabezas. Y así celebramos a las madrecitas en este fin de semana, en este playlist dedicado a las mamás rockeras aquí en Rock

chicas que también es mamá y que también nos ha sorprendido con sus proyectos como Ruido Rosa y ahora con Silver Rose, y que, ojo, es hermana de Jimena Sariñana, es esposa de Javier Blake y tiene su proyecto ahora llamado Silver Rose, pues es Carla Sariñana, que también es, tiene una familia bellísima y que también nos dio la sorpresa de que fue mamá hace, pues, algunos años. Y bueno, para celebrar a todas las mamás jovencitas,

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1: Esto es Rock Nexa, en este programa dedicado, en un playlist, mejor dicho, dedicado a las madrecitas, canciones que pues seleccionamos poco a poco para llevarles muy buena música y para celebrar a las jefecitas, a estas mujeres que se la parten bien bonito día tras día y que no nos exigen absolutamente nada, nuestras bellísimas madres. Y bueno, pues también déjenme comentarles que hace algún tiempo Gustavo Cerati pues le hizo una canción pues dedicada a su mamá. En esta onda de todo lo que vivió Gustavo Cerati, pues se dio cuenta que si había alguien que siempre lo estuvo apoyando y que siempre estuvo con él, pues obviamente fue su mamá, Lilian Clark, que hasta el último día de vida de Gustavo Cerati estuvo ahí presente, Lilian Clark, al lado de su hijo, pues siempre, siempre, siempre con él. Y que bueno, en su momento Gustavo Cerati escribió una bellísima, bellísima canción llamada Zona de Promesas, y que también, si sus mamás ya no están con ustedes, escuchen esta bella canción, y los que tienen a su mamá, como se los decía y se los vuelvo a repetir, abrácenla, quiéranla. Siempre es buen momento para acercarnos a nuestra madre. Hay tantas formas, teléfonos, celulares, mensajes de voz. Hay infinidad de elementos para acercarnos con nuestras madres y decirles que las queremos. Y sí, son las únicas que van a estar con nosotros en las buenas, en las peores y en las más malas que se puedan imaginar. Nuestras mamás siempre van a estar con nosotros. Y aquí la única manera que tenemos de agradecerles es poniéndoles un poquito de música y reconocer todo lo que se han sacrificado por estos pedazos de hombres y de mujeres que nos han formado. Y bueno, esto es Zona de Promesas, ellos son Soda Stereo, una canción dedicada a Lilian Clark, madre de Gustavo Cerati. 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

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Y desgraciadamente este programa ha llegado a su fin. Este playlist pues ya llegó a su fin, no sin antes pues festejar a todas las mamás, decirles que las queremos, que las amamos, abrácenlas, consiéntanlas, denles muchos regalos y si no hay dinerito, créanme, ellas son felices con que estemos a su lado y les toquemos la mano y les toquemos la frente y les besemos su frente, son felices. Ellas lo único que quieren es que nosotros estemos al lado de ellas. Y bueno, para despedir este programa, si me dan unos minutitos, me gustaría, pues nada más les quito unos segunditos, agradecerles a todos ustedes que nos hayan escuchado, pero también me gustaría que esta canción, que si ustedes se la dedicaran a sus mamás, y en especial, y si me lo permiten, yo me voy a tomar unos minutitos para dedicar esta canción, pues a dos mujeres que pues se han convertido en parte fundamental de mi vida. Una de ellas pues es mi madre, Luz María. Dedicarle esta canción, si me lo permiten, por todo lo que me ha dado, por todo lo que me ha apoyado en las buenas, en las peores, en las más malas. Muchas gracias por todo tu apoyo. Tú sabes que te amo con todo mi corazón y que eres parte fundamental de mi vida y que sin ti obviamente no estaría aquí. Y también quiero dedicársela a otra mujer que, bueno, es mi mano derecha y que me ha dado a lo mejor que tengo en esta vida, que son mis hijas. Para ti, Inés, para ti, Luz María, muchas felicidades. Y es esta canción dedicada para ustedes dos y también para toda la gente, obviamente. Ustedes dedíquensela a su esposa, dedíquensela a su mamá, dedíquensela a su hermana, a su amiga, a todas aquellas que son madres. Esta canción, créanme que queda como anillo al dedo. Ellos son Jaguares y esta canción es Tú. Y así despedimos este programa dedicado a las mamás, un playlist dedicado para nuestras madrecitas, para todas aquellas que se la rifan día tras día. Soy Gabriel Ochoa y nos escuchamos en una nueva emisión. Ellos son Jaguares y esto es Tú. Hasta la próxima. Felicidades a todas las mamás.

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16: Cantante, compositor, actor y músico, poseedor de un talento único y considerado como el intérprete romántico más destacado en cuatro décadas. Él es el príncipe de la canción, José José.
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16: José Rómulo Sosa Ortiz, mejor conocido como José José, nació un 17 de febrero en la Ciudad de México, proveniente de una familia de músicos. Su padre fue tenor de ópera y su madre concertista de piano.
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16: Uno de sus mentores fue el gran cantante y compositor Pepe Jara, con quien empezaría a encontrar su estilo interpretativo. En 1963, a la edad de 15 años, formó al lado de un amigo y su primo un trío, con el cual daría inicio a su carrera musical.
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16: Para 1965 firmaría su primer contrato y comenzaría a darse a conocer en programas de televisión con el nombre de José Sosa. Además de saber tocar la guitarra, José José también tocaba el contrabajo dentro de un grupo de jazz y bossa nova.
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16: El primer éxito en su trayectoria sería La Nave del Olvido, la cual grabaría bajo la supervisión de los compositores Rubén Fuentes y Armando Manzanero.
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18: José José.
16: 1970 sería un parteaguas en la carrera de José José al obtener el tercer lugar en el segundo Festival de la Canción Latina con su inolvidable interpretación de El Triste de Roberto Cantoral. Y aunque no fue el ganador, la melodía se apoderaría del gusto de toda Latinoamérica y otras latitudes.
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16: Además de ser considerado como uno de los cantantes con más éxitos musicales, José José es reconocido a nivel internacional como uno de los más prolíficos, contando con más de 35 álbumes grabados, más de 40 discos recopilatorios y más de 70 duetos, con cantantes de la talla de Vicente Fernández, Pedro Vargas, Marco Antonio Muñiz, Paul Anka, Armando Manzanero y muchos otros.
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16: Se dice que en una ocasión el gran Frank Sinatra lo buscó para grabar a dúo con él. Al enterarse su disquera, se rumora que no le permitieron realizar este trabajo.

0: José José, el príncipe de la canción.
1: El maestro José José.
2: Muchísimas gracias, amigos. Dios los bendiga a todos.
3: De una voz inigualable, de gran calidad interpretativa, el cantante que conquistó el amor y el desamor, nuestro príncipe de la

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5: Esta es la edición número 18 del Exámetro.
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5: Bienvenidos a la edición número 18 del Exámetro, el conteo oficial de la cadena más importante de habla hispana. Yo soy Juan Carlos Nájera y a lo largo de esta hora te presentaré las 10 canciones más pedidas en Exa FM. ¡Comenzamos!
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5: Harry Styles y Zoe Kravitz desatan rumores de compromiso tras ser vistos juntos en Londres. Las redes sociales estallaron cuando la actriz apareció con un anillo que levantó sospechas, aunque hasta ahora ninguno de los dos ha confirmado la noticia. Es momento de escuchar a Harry Styles en el lugar número 10 del Exámetro.

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1: Los Ángeles Azules siguen conquistando en México las listas de popularidad junto a Melissa Robles con Mi Nuevo Trauma, una cumbia romántica que retrata las secuelas de una ruptura y ese sentimiento de no poder olvidar un amor del pasado. Es momento de escuchar a Los Ángeles Azules y Melissa Robles en el lugar número 9 del Exámetro.
0: Lugar número 9.

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1: Matiz fue una de las sorpresas en el arranque de la nueva gira Puerta Abierta de Cani García. La cantautora invitó a la banda mexicana al escenario, con quienes interpretó Para Siempre, desatando la emoción del público en este inicio de tour. Es momento de escuchar a Matiz en el lugar número 8 del Exámetro.
0: Lugar número 8.

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0: Mucho cariño, muchos abrazos, muchos cuidados, mucho de todo.

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27: Ponte cómodo, que estamos de regreso en el Exámetro. Recuerda hacer tus peticiones a través de las redes sociales de Exa FM.
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27: Carlos Vives anuncia su próxima producción musical titulada El Último Disco Volumen 1, proyecto que, según sus propias palabras, busca revivir la forma en que antes se hacía la música. De acuerdo con la información, el lanzamiento está previsto para el próximo 1 de mayo. Es momento de escuchar a Carlos Vives en el lugar número 7 del Exámetro.
25: Lugar número 7.

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1: Bibi Rexha y el grupo británico Faithless unen fuerzas en New Relation, una reinterpretación del clásico de 1995, Insomnia. El tema mezcla la producción original con la voz inconfundible de Rexha, quien lo define como una carta de amor a la música dance. Es momento de escuchar a Bibi Rexha en el lugar número 6 del Exámetro.
0: Lugar número 6.

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1: Manuel Turizo rinde homenaje a Colombia con Apambichao. El sencillo homónimo de este nuevo material cuenta con la colaboración de Maluma y marca el tono del álbum con una mezcla de sensualidad, ritmo y un estilo festivo caribeño. Es momento de escuchar a Manuel Turizo y Maluma en el lugar número 5 del Exámetro.
0: Lugar número 5.

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4: Estamos de regreso en El Exámetro. Recuerda seguirme en redes sociales como @jcenajeraoficial.
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4: Kenia Os arranca su KD Karma Tour 2026 desde su ciudad de origen, Mazatlán, Sinaloa. Con una producción renovada, el show apuesta por una experiencia inmersiva con tecnología y visuales impactantes, en una gira que la llevará por ciudades como Mérida, León, Ciudad de México, Oaxaca y Monterrey. Es momento de escuchar a Kenia Os en el lugar número 4 del Exámetro.
0: Lugar número 4.

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1: Carlos Rivera y Pepe Aguilar unen sus voces en Conversaciones con mi almohada. Esta colaboración enaltece al regional mexicano y apuesta por el sonido del mariachi. Fusiona la sensibilidad del pop de Rivera con la tradición ranchera de Pepe Aguilar. Es momento de escuchar a Carlos Rivera y Alejandro Fernández en el lugar número 3 del Exámetro.

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3: Estamos de regreso en el Exámetro. Recuerda hacer tus peticiones a través de las redes sociales de Exa FM.
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3: Morat revive el clásico de los Bukis, Tu Cárcel, compuesto por Marco Antonio Solís. Esta versión actual que conecta con nuevas generaciones mantiene la esencia original del tema, combinando el característico estilo pop rock de la banda colombiana. Es momento de escuchar a Morat en el lugar número 2 del EXAMETRO.
0: Lugar número 2.

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1: BTS realizó un concierto gratuito en Corea del Sur que se transmitió a 190 países, llevando su música a fans de todo el mundo como parte del Comeback BTS 2026. Y en México, las ARMYs ya están listas para recibir a los idols más queridos del mundo. Es momento de escuchar a BTS en el primerísimo lugar del Exámetro.
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1: El Exámetro es producido por Saúl García, el guión a cargo de Hatsiri Durán. Dirección General, Jesse Cervantes. Todos los derechos reservados de MBS Radio. Yo soy Juan Carlos Nájera. Nos escuchamos en la próxima edición. Y recuerda, en todas partes, ponte Exa. Adiós. Adiós.
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0: The Weeknd. Son las 6. 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